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2: Hola, hola, ¿qué tal? ¿Cómo estás? Soy con 3 minutos. Jueguito de la 105.3, ¿qué tal? ¿Cómo va? Este ombliguito de semana, ya miércoles, miércoles 13 de mayo. A ver, contame cómo te ha tratado este miércoles. ¿Cómo va esa semana? ¿Qué va con las mejores vibras? ¿O qué ondas? ¿Qué ha pasado? Mira que Leti Flores ya está en cabina de la 105.3 para venir a alegrarte tu tarde, noche. Que la pasemos rico. De 6 a 8 de la noche. Quédate en ese programa porque traemos ahí una pequeña sorpresa para que vos puedas ganarte o saber algo de un evento. Así que quédate en sintonía con la mamá de los pollitos. Voy a empezar con un poco de reggaetón, así que pedime reggaetón que más te guste. 7762-7897 es el WhatsApp de la radio. Reportame el tráfico. Si vos andás ahí fuera de las calles de Santey, si andás ahí por Metrocentro, aquí por la Único, decime cómo está ese tráfico. Nos quedamos con esto de Karol G, mañana será bonito.
0: Sí.

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siempre, Bles. Soy con 14 minutos. ¿Qué tal, Soda? ¿Cómo van? A ver, reportate al 77627897. Un saludo para L Valiente, que está ahí en sintonía a través de TikTok. Si vos me querés ir así a mis redes sociales, me puedes seguir como Shahaira. Ese es mi segundo nombre, bichos. Lo siento que no les había dicho. Un saludito para todas las personas que están conectadas conmigo. El Panda H sigue, un saludito. Buenas tardes, Freddy, ¿cómo estás? Nos vamos a quedar con esto de Mike Towers. La falda. Sí, qué chiquitita te queda, baby. 6:15 minutos.

Así es, y así suena la 105.3 a esta hora hecha de la tarde noche, 6:16. Vamos a ver qué tenemos en el WhatsApp de la radio. Hola, DJ Ricky, ¿cómo está? ¡Uy! ¡Oa! Obvio, esa es la mía. Bien, se sabe que esa es la canción, bueno, una de las canciones de la Leticia, así que viene en cola. Así que seguid reportando con la 105.3. Así que viene en cola. Así que seguid reportando con la 105.3. No, no es nueva.

0: por ahí reportando el tráfico, bajando bypass hacia el redondel del Sauce. Hay un tráfico un poquito complicado, señores.
1: Bueno, ya escucharon por acá a Galdames, tráfico pesadito por ahí, pero usted lo mejor que puede ir haciendo es ir en sintonía de la mamá de los pollitos. Pedime la canción de reggaetón que más te guste, que yo con gusto te la voy a colocar. Ahorita me voy a quedar con Oa, luego viene Coco, así que, o sea, lo mejor de reggaetón ahorita a las 6:20. ¿Oí? ¿De dónde eres? ¿Tenés un acento? ¿Que no qué? ¿Que no qué? Bueno.

0: Uy, por acá me están pidiendo un temón de Rao Alejandro. Bien guapo, ¿va? Vamos a complacerlo con Desesperados. Ya 6:26. ¿Y cómo dice? ¿Cómo?
1: Y volverla a besar.
0: Yo te paso a buscar. Decíselo, Chencho.

Bueno, para ir cerrando ya este bloque, ya casi nos vamos a una breve pausa de comerciales, niña. Nos vamos a quedar con esto y algo de la vieja escuela. Con eso nos vamos a ir retirando con el bloque.

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2: Con gusto, 6:35.
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0: ¿qué pasó ahí? Pues mira, es que acá nos gusta apoyar los eventos salvadoreños, nuestra música, ¿verdad? ¿Quién más le gusta lo que tiene que ver con la música salvadoreña? Así que estate pendiente porque yo tengo al promotor de un grandísimo evento que se dará en los próximos días de mayo. Si vos aún te quedaste sin darle regalo a tu mamá, mira, ahorita está salvado por la campana. Tenemos acá en los micrófonos de la 105.3 a Orlando Ramírez. A ver, Orlando, cuéntenos de qué se trata el evento que próximamente se dará.
1: Hola, muy buenas tardes, un gusto saludarles. Bueno, la invitación es para el viernes 29 de mayo. Recuerden, viernes 29 de mayo vamos a tener a Víctor Capusta de Abracadabra. Es el que canta Yo me voy y tú te vas, Ayúdame a olvidar. También vamos a tener a Ricky Parrado, ex integrante de Los Iracundos, de esta banda uruguaya, con buenísimas canciones como Las Puertas del Olvido, Te lo pido de rodillas. Ambos artistas desde Argentina. 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
1: 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Y lo mejor de todo, que va a ser en un
0: espacio seguro, ¿verdad? Ajá. Seguro. Por esas lluvias que ya están sanando. Bueno, que no ha llovido, va. Bueno, no, sí. Poco, no es cierto si ha llovido. Así que si usted piensa que se va a mojar, para nada, mira, va a ser en un lugar seguro, cómodo, para que vos puedas ir a disfrutar con tu mamita o con algún familiar, con tu pareja, con tu hermano, con tu tía. Eso puede ser un excelente regalo si vos no le has dado nada a tu mamá o a cualquier persona, porque el evento es para todas las edades, ¿verdad?
1: Claro, tenemos clasificación de gobierno de, o sea, el gobierno extiende el permiso, clasificación para todo público.
0: Y esto, Orlando, perdón, ¿tendrá algún costo?
1: Claro que sí, tenemos localidades para acomodadas para todo tipo de público. Tenemos la silla general que te cuesta $20, la mesa VIP te cuesta $35 y la Platinum te cuesta $45. Contamos con amplio parqueo en Acacepsa y por supuesto techado, porque ese tema de las lluvias no nos puede preocupar y arruinar la noche mágica porque le tenés preparado a tu mamá, a tu tío, a tu padre. Así es que la invitación, recuerden, el 29 de mayo.
0: Bueno, chicos, recuerden, tienen una invitación. 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
0: No más las mamitas, va, aunque a mí me suenan bichos, no creo que a usted no. Bueno, la invitación aquí está. Un gusto, Orlando, y pues ahí van a ver a mucha gente. Ojalá que digan ahí, ay, yo vengo de la 105.3, yo escuché la entrevista y aquí estoy presente en el concierto que se va a llevar ese 29 de mayo. Así que un gusto. No sé si tienen algunas últimas palabras para los oyentes.
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0: Bueno, chicos, nosotros nos quedamos con muchísimo más música, seguimos con nuestra programación. Mira que ya llegamos a las 6:44. Yo vengo con ese salsón ya para alegrar más tu noche. Que no se sienta que es miércoles. Wilber Chávez, buenas tardes. Apareció usted. Vamos a ver qué tenemos por acá. Alexander, buenas noches. Nos quedamos con esto. Pues se sube.

0: Hola, hola, buenas noches, señorita Leti. Pues, saludos a la ruta 5, y andamos siempre con todos. Ahí activados en el 105.
1: Uy, Jorgito, el primero no entendí muy bien yo. Ahí está Jorgito Llano reportándose, un saludito ahí donde usted se encuentra, usted que anda trabajando todavía, llegamos a las 7:03. ¿Qué tal? Buenas tardes, bueno, no, buenas noches, Gustavito, ¿cómo estás? Kelly, ¿cómo estás? ¿Cómo vas? Mira, yo ahorita me voy a una breve pausa, pero regreso con muchísimo más. Así que quédate en sintonía de la mamá de los pollitos, solo en la 105.3. Espérame, Jorgito, y voy. Tráfico, Jorgito, ¿dónde se encuentra ese tráfico? A ver, dímelo.

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1: 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Son las
2: 7:04.
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0: Bueno, hagamos llorar esa guitarra, vos. Nos venimos con bachata ya. 7:07. A ver, Jorgito, ¿qué me estaba diciendo usted, niño?
1: Pero la señorita que estamos está subiendo de Colón hacia arriba, buscando la despensa.
0: Bueno, buscando la despensa, hay un tráfico horrible. ¿Qué te digo horrible? Feísimo, pero feísimo. Sí, con ye, feísimo. Mira, nos vamos a quedar con bachatica y te dejé un estado en el WhatsApp para que podamos estar pues chambreando, compartiéndome vos su opinión y yo pues viendo qué onda, si está buena o está mala. Oímos. La menorcita opinando lo que les pasa, ya casi tengo 23. Mira, por ahí les dejé. ¿La infidelidad es un error o una decisión? Así que te leo al 7762-7897.

0: querido, yo no te entiendo. Vos, ¿a dónde andas lanzando las flechas? Mira, ¿no te ha pasado que vos a veces te viene gustando la persona que vos ni imaginas? O sea que, ni idea, ¿cómo, Dios mío, llega vos aquí como el uno? No, ¿cómo llegó el dos a donde estaba el 30? Imagínate, nombre. Ese cupido hace unas obras bien, bien raras, pero vamos a ver qué tenemos por acá.
1: Hola, hola, buenas noches, señora Leti, ¿qué tal, señora?
0: Señora,
1: un placer saludarle.
0: No.
1: Mire, no será mucho pedir si me puede poner el intruso del Zacarías Ferreira, por favor, señora
0: obvio.
1: Leti, gracias.
0: Pero me vuelve a decir noches. Señora y ni le vuelvo a decir.
1: Señora Leti, una infidelidad no tiene justificación de nada. No hay pretextos para nada y no se justifica con nada.
0: Ya me volvió a caer
1: bien. Una infidelidad es una infidelidad, es una decisión, no es una opción. Es una decisión y mil formas de hacer el ridículo.
0: ¡Qué hombre!
1: De tratar de justificar algo injustificable.
0: ¡Qué hombre, Dios mío! ¡Qué hombre! ¡No, hombre! Ya, le perdono que me dijera señora. No, hombre, ¿usted cuántos años cree que yo tengo, hombre? El intruso va, el intruso. Uy, va, ahí está. Bueno, vamos a ver qué tenemos por acá. Vamos a ver. Dice, vamos a ver, mira, aquí me encanta que la gente pues está activando con la mamá de los pollitos. Vamos a ver qué tenemos por acá. Murillo dice, la gente sabe lo que hace y las consecuencias que trae esa acción. Así que nunca perdonen una infidelidad. Eso no es un error, siempre será una decisión. Vaya niño, por más que ese hombre te guste, hermana. Hermana, si ese hombre te gusta, que te guste, porque si te fue infiel, él lo decidió y no pensó en vos. Uy, verdades crudas, tirando facto a las 7:14. No, en serio, la verdad es que tienen toda la razón. Señora Yajaira dice por aquí, uy, salud, como sabe, va, como sabe. Mira, no, la verdad es que una infidelidad siempre va a ser una decisión. Jamás, porque andaba pasado de copas, de agüita de tamarindo. Jamás, niña. Mira, yo he escuchado algo que dice, mi amor, todas las cervezas con vos, ninguna sin vos. Uy, la dije, la palabra mágica. Y eso ayuda. Pero es que si usted va con sus amigotes y no lo detienen, hermano, ahí ya decidió otra cosa. Pues, señora, no le pongo años. Esa me acaba de acordar ustedes con lo que me están diciendo. Señora Leti, no. Vamos a ver qué dice. Es que este tema me está gustando. Vamos a ver, todavía me queda un poco de canción. Y vuelvo a poner el audio y analícelo. Oye, mandándome vos. Oye, mami, oye, este hombre me anda mandando. Y de hecho, aquel día la vi saliendo. Venía en su moto. ¿Cuándo? De la sí, ya sé dónde. Me vio saliendo. Aquí dicen de la Gasa, allá por la Canta Santa Rana. ¡Canta Rana! Yo me la besara, dice. Oí, es que oí. Vamos a ver qué dice. Me complace con la canción, los besos que no le di. Con gusto, viene. Solo voy a volver a poner aquí el audio de mi queridísimo señor. El señor, vamos a ver, este es.
1: Hola, hola, buenas noches, señora Leti. ¿Qué tal, señora Leti? Un placer saludarle. Mire, no será mucho pedir si me puede poner el intruso.
0: Ay, no era eso.
1: Señora Leti, una infidelidad no tiene justificación de nada. No hay pretextos para nada y no se justifica con nada. Una infidelidad es una infidelidad, es una decisión, no es una opción. Es una decisión y mil formas de hacer el ridículo a la hora de tratar de justificar algo injustificable.
0: ¡Tome, mamá! ¡Tome la que es suya! ¿Me complace? Ah, eso ya lo leí. ¡Toma la que es tuya! Dice. Ya, ve, a mí me gusta la obediencia. No, yo no soy infiel. Ya ve, este hombre me cae bien. Mira, dice, usted 100%. Bueno, por eso nos vamos a quedar complaciéndolo con el intruso. Vamos, ya llegamos a las 7:16.

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1: Uy, y con esa canción se me antoja tener aquí de bailando por allá y por acá con alguien. Obvio, obvio, microbio, siempre anónimo, anónimo. Nos mantenemos en el anónimo siempre. Un amigo. Uy, espérate. Uy, vamos a tirar veneno ahorita. Va. Escuchen, presten atención, niños. Por favor, por favor. Ya les quedo decirme, señora. El turno de la señora Leti. Vamos a ver, un amigo. Y eso que no me casa. Uy, y cuando me case vos. Padre santo. Pero bueno, un amigo perdonó de infidelidad porque ella juró que fue un error y que estaba arrepentida. Al final le fui infiel otra vez. Y con la misma persona. A eso no se le puede llamar error, señora Leti. Cuando se case, doña... Ay, no, pues no me quedo con señora Leti. Uy, es que mira, yo te voy a decir algo. Mira, si vos probás una comida y te gusta, pero sabes que te hace daño, hermano, media vez te gustó a pesar de que sabes que no es lo mejor, pues volvés comer esa comida, y no estoy hablando de comida. Nos vamos a quedar siempre con bachatica. Escucha esto, oí qué rico, porque estamos hablando de los infieles. Oí, quítate la ropa, como nuevamente, ya ves, es que no lo hacen una, lo hacen las veces que se pueda. Así que usted, señor, señora, que tiene pareja y ya le fue infiel, o le va a ser infiel, primero Dios que no va, y usted se da cuenta, no niña, no niño, ahí no, una infidelidad, aquí me lo están diciendo los de la 105.3, es una decisión, nunca jamás de los jamás se va a hacer un error. 77627897 es el WhatsApp de la radio para que vos y yo discutamos este tema, infidelidad, decisión o un error. Así que nos quedamos con los infieles.

señora. Cuando un hoyo se empieza a saber sobre la carretera, todos los vehículos pasan por encima de él. Cuando el hoyo empieza a crecer, todos lo empiezan a evitar, y no hablo de... ni de vehículos, así pasa con los infieles. Por eso la palabra infieles nunca son felices con nadie. Gracias, señora Leti. Obvio. Reportate al WhatsApp de la 7 de la U. De la 105.3 77627897. Seguimos con muchísimo más. Ya casi me voy a una breve pausa, niña. Así que vamos a ver con qué género.

0: ¿Cómo dice? Es que yo ya no cumplí en la ganadera, vos. Mira, DJ Ricky, me va a enojar este hombre. ¿Por qué me burro en mis ojos? Eso es... Eso... no quiero ser... No, sí voy a ser venenosa. Si te borran los mensajes, hermana, es porque es infiel ese hombre y esa mujer también. Así que ojos con las personas que borran mensajes en cualquier red social, en todas aplican. Vamos a ver qué tenemos por acá. Buenas.
1: Ajá, señorita, gracias por honrarnos con su honorable y presentable presencia, ¿va? Pero aquí estamos siempre escuchando la soda. Saludos ahí para usted, oye. Póngase a nunca la chucambe.
0: Oiga. Oiga, no, ¿cómo sandunga? Vamos a ver, una decisión por ahí, todos votamos que la infidelidad es una decisión, pero escucha qué bonita esa canción siempre de los Tucanes de Tijuana, oí, qué lindo, ay, esa canción, oí. Eres mi amor platónico. Sobre la 105.3. Un saludito para usted que va en sintonía con la 105.3. A usted que está cenando, provechito.

0: Salamor. Bueno, volviendo ya a tierra, niña. Uy, así se la carorita.
1: Depende, niña, cómo la mujer lo atravesé a uno.
0: Oye, mi tío, vos. Vamos a ver. Ah, no, mi tío escuchía tuning. La bota. Vamos. ¿Cómo? Dígalo. Vamos a ver qué dicen por acá. Vamos a ver, alguien respondió a mi toxicidad. Señora Leti, borrar un mensaje. Espérate. Por favor, la bota, te vas a detener un ratico, porque yo digo y porque yo mando. Señora Leti, borrar un mensaje no quiere decir que uno... Para mí sí, que uno es infiel. Borrar un mensaje es una prueba que usted está arrepentido o molesta de algo. Como dice un amigo, si algo de ella no te gusta, escribile un mensaje y luego borráselo. Esa psicología, niño. Ahí te desahogará sin decirle una palabra. Y ella sí es muy madura. Preguntará por qué, usted le dirá el por qué lo hizo. Va, pues, a ver, DJ Ricky, ¿por qué me borró un mensaje? ¿Qué pasó allí? Yo quiero saberlo. Bueno, ya llegamos a las 7:45 minutos. Ya casi yo me voy riendo, bichitos. Pero lo hemos pasado riquísimo. Así que vamos, sigue en sintonía de las 105.

0: Betty, hijo, ya que está ahí con Jesús modo agrícola, ¿por qué no pone entre perico y perico, pues? Saludos desde aquí de La Parcela, oye.
1: Claro que sí, es entre perico y perico, con gusto. Pero escucha lo que dice Walter. ¿Cómo, cómo? ¿Y? Para esos ojos bonitos.

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2: Ay, muchacho, ya llevas muchos días tomando. 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

0: vamos, pues, y hagamos una carrera de cinta, pues, mi yegua colorada contra el pequeño pony rosado que maneja usted, mi Aleti.
1: Okay, pony rosa, va, Walter. Está bueno, Walter. Si me regañan, va a ser su culpa. Y yo le decía, a mí me pidieron ese, pues, ni modo. Vamos a ver qué dicen por acá. Permíteme, ya llegamos a las 7:57, ya casi, yo me le voy, bichos. Espera, vamos a ver, ajá, oh, hola, uy, como que no quiere, señor. Ahí está.
2: Oye, señor Eletti, ¿cómo estamos? Ya que estamos así como tipo campo, ¿por qué no me complace con una canción de Carin León que se llama Tú, por favor? Gracias, mi Eletti.
1: Ay, está bueno, con eso voy a ir despidiendo porque escucha la que te voy a poner ahorita. Yo siento que Walter se va a activar con esto, escucha. Oye, mamá, siempre que. Bueno, nos quedamos con eso y así te consigo.

0: ¡Vamos, oh, pero comadre! ¡Sampre la pala a esa que le cae mal!
1: Uy, ¿qué es eso, Walter? Yo no, no, eso no, eso no. Bueno, llegamos a las 8 puntuales, niños. Ya llegó el tiempo de decirles bye, salud. Nos volvemos a escuchar el día viernes de 6 a 8 de la noche. Ha sido un gustazo compartir con ustedes un poco de tiempo. Un día me va a quedar 3 horas, se los prometo. A ver cuándo. Aprovecho por usted que está cenando a esta hora, usted que va para casita o que todavía sigue en la chamba. Pues muchas bendiciones y que Diosito me los cuide y me les termine dando una feliz semana. Por aquí me voy a despedir con eso de Karim León, tú. Este core es uno de mis favoritos de él. Una adicción.

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Oye, Ivy.

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0: Ah, qué buenas están estas modelos, loco. Esta canción va para mi ex, güey. Algo que le compuse. Y pues a ver si ya se la voy a dedicar, a ver si deja de estar chingando con sus indirectas ahí.
1: Échale, César.
0: Vamos a enviársela, pues. Échale, César. Vámonos.

Unamos nuestras manos y oremos por aquellos que partieron. Una oración de fe en que hay un más allá, que están con Dios y que algún día nos volveremos a ver.

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0: Bendice, alma mía, al Señor, y bendiga todo mi ser su santo nombre. Bendice, alma mía, Jehová, y no olvides ninguno de sus beneficios. Él es quien perdona todas mis iniquidades, el que sana todas mis dolencias, el que rescata del hoyo mi vida, el que me corona de favores y de misericordias, el que sacia de bien mi boca, de modo que me rejuvenezca como el águila. Muy buenos días, El Salvador, pueblo amado por nuestro Dios, tierra de justos, de benditos. Gracias, Señor, por este nuevo día donde tus misericordias son nuevas, donde podemos adorarte y alabarte libremente. Gracias por El Salvador, tierra bendita de multiplicación y de bendición, Señor. Gracias por estas semillas sembradas en justicia, que son las oraciones, y que tú multiplicas al 100 por 1. Gracias por este cielo bendito de milagros. Gracias, Señor, porque podemos vivir confiados, porque tú reinas en El Salvador. Gracias por nuestro presidente, lo bendecimos. Bendecimos su familia, bendecimos su gobierno. Te pedimos que lo guíes en integridad y en tu luz. Tu palabra es tu luz. Gracias, Señor, por este nuevo día donde nos encontramos contigo con bendiciones hasta que sobreabunden. En el nombre de Jesús, muy buenos días a todos.
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11: Sí, Santa Ana.

0: Buenos días, people. Ay, ay, ay, qué rico levantarse temprano, ¿no? Qué rico levantarse temprano. Así que buenos días a cada uno de ustedes. ¿Qué tal? ¿Cómo amanecieron? ¿Qué tal? ¿Cómo me les trata ya el día jueves 14 ya de mayo del año 2026? Mire qué rico. Uy, uy, uy. Buenos días, don Chris.
1: Buenos días, Danielito. Ya dijo que existen los milagros.
0: Ya
1: veo. O está experimentando. ¡Wow! Cuando lo echan de la cama. Saludos, viejo.
0: Saludos, mi querido Chris Barber. Ya casi activo en la Barber. Todavía no. A partir por ahí de las 6:30, 7. Ya vamos a estar por ahí. Así que buenos días a cada uno de ustedes. Madrugó, gordito, dice. Buenos días, preciosos hijos. Que voy hasta las 9, papi. Voy hasta las 9. Igual mañana voy de 6 a 9. Así que pendientes. Más tarde de 9 a 12 se viene Sander DJ. Así que lo va a estar acompañando en la segunda parte del relajo. Hoy es jueves old school, ¿verdad? Así que si arrancamos de una manera así sabrosa, rica.
2: Buenos días, Dani. Si voy pasando por donde ti,
0: ¡Uy, saludos! Buenos días, papi. Solo que eso de levantarse temprano, Boni, chance de desayunar le da uno. ¡Name, qué barbaridad! Oye eso, pa. ¡Ey, papi, oye eso! Dale volumen, sí. Dale volumen, que eso es el relajo de eso de estéreo, juevesito old school. Oye, déjenme si estoy llorando, sí.

Déjenme si estoy llorando. Jueves Old School activo. Satanio en cabina. Vamos rumbo a las 9. Así que se me va activando, por favorcito. Dígame a dónde está escuchando ya el 105.3. ¿Ya va en el Uber para el trabajo, en el taxi? ¿Ya va acaso en el microbús? ¿En el bus? Estamos así, ricos.

0: ¡Qué bárbaro, gordo! ¡Buenos días!
1: ¡Dani! ¡Ah! ¡Buenos días, Dani!
0: ¡Buenos días, papi!
1: ¡Ya te voy a enseñar! ¡Aquí me cargan amarrado ahora!
0: ¡Ah, no!
1: ¡Ayuda!
0: ¡No!
2: Hoy me trajo con ella a trabajar porque dice que yo no ando trabajando.
0: ¡Ey, hombre! ¡Ey, te hubieras dejado en la casa!
1: Dani, oh, dame un saludo ahí a los niños del microbús de Don José, a las Oseo. Si no las saludas, te van a colgar, Dani. Ahí van pendientes de la radio.
0: ¡Qué bárbaro! Saludos a todos los chicos y las chicas del microbús de Don José. Ahí van las Oseo. Saludos a las Oseo, ahí van con todo. Ahí anda mi querido Keikito conectado ya también. Buenas épocas, sonando Jueves Old School. Saludos a los que van en el... en la... bueno, hoy no sé en cuál andas, mi querido Keikito, pero... ah, ya vi que no es tu micro, fíjate, ya vi por la parte de atrás. Pero saludos ahí a los que se conducen con mi querido Keikito en la Ruta 5. Ey, ey, espero que les guste este bloquecito ahí, los que va el señor de camisa azul, ahí camisa amarilla, el de camisa roja. Voy con otra, pues, voy con otra, vaya, para que se acuerden, ve. Esto es para ustedes, denle, pues.
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0: Uy. No vaya a llorar, maestro, no vaya a llorar, sí.

0: Hey, saludos para mi gordito hermoso. Para Johan. Y ahí va Ale también, ya rumbo a la escuela. Ey, se portan bien, bicho. Ponte la pila, gordito. Así que saludos para Johan, saludos para Ale, que ya van rumbo a la escuela.
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0: Oiga, oiga.
1: Ay,
0: ahí va la Josea allá en el.

0: Qué buen bloque, arrancar un jueves old school, dice Oscar. Gracias, gordo. Uy, es que escuchá, papi. A tu recuerdo de Ángeles Negros, te la busco, dame chance. Voy, te la busco ahorita.
1: Yo ya voy en viaje, pues no me paga la mujer, pues. ¿Le cobro o no le cobro? Esta, mi mujer, sí, mira.
0: Ey, deja de molestar a Sandy, hombre.

0: mi líder, buenos días, mi líder.
1: Buenos días, mi líder, buenos días, Daniel O. Daniel Eduardo de la O.
0: Buenos días, papi. Hola, Kimi, ese milagro, qué barbaridad.

0: recuerde que es jueves old school. Steven Chávez, buenos días, papi. Buenos días, Dani. Los son popos de mayo, ¿pa' cuándo? ¡Ey, de plano! ¡Sí, los son popos de mayo!
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0: ¿Qué onda? ¿Agarraron vacation?

0: Uy, dale volumen a ese bloquecito. Dale volumen, Jueves Old School, oiga.
1: Los niños ya se fueron a dormir.
0: ¡Uy!
1: Está bien, hablemos.

0: ¿Quién más activo? ¿Cómo estamos? ¿Cómo estamos? Tráfico pesado bajando por la nacional. Allá en la Fray Felipe, gracias mi querido Steven. Uy, vos qué, me imagino Steven que es por el San Luis, ¿verdad? Ya es la hora de que están entrando todos por ahí, Sabor y Asensio. Buenos días, solo saludos a mi esposo que durmió anoche por pensar en el partido del FAS. No durmió.
1: Vuelve a girar.
0: O sí durmió, no durmió, es verdad. Dame, tranquilo. Ey, miren, ayer partido de Águila Firpo, quien lo pudo ver, estuvo bueno por rato, vos. Sí, se andaban dando de agalán.
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1: Uy. Porque hace un año.
0: ¡Uy!
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0: Dígaselo.
1: Para romper.
0: Uy, qué trozo de canción, en serio.
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0: Oye, te lo voy a pedir.

0: gente llega, bicho. Jueves de amigos que se reporte. Hey, Carlos Chica, reportate, hijo.
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0: Tráfico en el redondel de Los Naranjos, bajando Los Naranjos.
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0: Si tienes un mix de esos que estás poniendo, me lo mandas, porfa.
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0: Lo podemos hacer por ahí, con gusto yo se los comparto luego. ¿Te parece? Feliz día, bendiciones, dice. Sí, se los voy a hacer y cuando lo tenga por ahí yo se los mando. Se los comparto. Vamos a ir a una pequeña pausa, 7762-7897. Es el relajo de la mamá de los pollitos, Dani O en cabina. Ay, ay, ay, qué bonito. Jueves old school. Ya vamos a cambiar de ritmo por ahí, así que tranquilos. Debo flores negras, me pedía, ¿verdad?

0: Buenos días, don Dani. Qué gusto oírlo aquí en primavera. Dice, feliz día jueves. Salúdeme a mi amorcito que ya casi se va a trabajar. Alex Rivera, feliz día. Saludos a Alex, bendiciones, papi. Que ya casi salimos rumbo a la trabajation. Así que Diosito te bendiga en el camino. Y a cada uno de ustedes que están en sintonía de la mamá de los pollitos, por supuesto. Voy a pausa, ya vengo.
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1: 6:33.
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0: 634.
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2: Con gusto, buenos días, relajeros, 6:38 a.m.
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0: Alemanias. ¿Quién más? A Maruchan, por supuesto. Así que vamos a ver qué nos decían por acá. Dímelo, Steven Chávez. Tráfico pesado bajando desde la universidad por la Fray Felipe. Así que pendientes en esa zona. También por acá teníamos otro dato referente al tráfico.
1: Del Lagarto para la San Antonio, topado, topado, topado.
0: Topado bajando del Lagarto hacia la San Antonio. Así que también hay tráfico por esa zona. Me decía por acá Murillo también, tráfico pesadito del redondel Santa María al redondel de la Ceiba. Así que pendientes también. En el centro, dice Dani, acá en el centro de Santa Ana, parece pueblo fantasma, dice, está desolado, no hay

0: puesto, dele volumen al 105.3.
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2: 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Cansado de la oficina. Cuidado, estás a punto de perder el orden.

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1: Seguimos, eso es jueves Old School, me

0: Pero Eduardo solo me aparece en versión tipo banda mexicana, fíjate. No entra en la progra.
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0: Buenos días, Molina. Buenos días, papi. Bendecido día. Ya el tráfico de Santa María. Ya en el tráfico de Santa María, dice, pero siempre conectado. Me llega, Molina. Démosle, papi.
1: Mañana.
0: Déjenme si estoy llorando. Fíjate, creo que ya la puse, gordo. Ahorita veo.

0: Sí, gordo, ya la puse, de Ángeles Negros. Puse la de Ángeles Negros, fíjate.
1: Para mí no más.
0: Hola, ya se divorciaron, dice. Saludaba a Vanessa nada más. Ahora, por favor, saludos a Vanessa entonces. Ella ahorita te voy a guardar.

0: No soy aquel, Jorge Aldana. Buenos días, papi. ¿Tráfico a dónde, gordo? Espérame, quiero ver si me ubico. No voy a escuchar tus audios todavía. Ah, ya sé por dónde vas. Bueno, ya pasaste el milagro, Diego, todavía no.
1: Ahí reportando el tráfico, sector de Santana Norte hacia el centro. Tráfico ahí pesadito, como siempre. Cotidiano todos los días, hay tráfico. Buenos días, Dani. Saludos aquí, Ruta 51 de Santana Norte. Aquí andamos siempre activos, ahí en el 105.3, todo el serio.
0: Me llega, Ruta 51 de Santana Norte, activos. Osleni, buenos días.
2: El tráfico que están reportando de Lagarto hacia la aldea San Antonio es porque se ha quedado un bus de los de Sonsonate, ahí justo en la primera de octubre.
0: Ok.
2: Estamos hasta ahora ahí haciendo más tráfico.
0: Gracias, papi, por ese reporte. Me hizo llorar. Mi querido Mejía, buenos días.
3: Don Dani, oh, buenos días. Hola, Mejía, activo con todo, subiendo de Santana Norte para el centro. Rico está esto, rico.
0: Uy,
3: poneme negrura, bien. Negrura.
0: Negrura, te

0: Anoche me la llevé al río, creyendo que era mozuela, pero tenía marido.
1: Esa era de Rodolfo Icardi, así.
2: Y va a aumentar más el tráfico.
1: ¿Por qué?
2: Cuando yo estaba pasando por la primera de octubre,
1: ¿sí?,
2: que iba de norte a sur, al redondel de Los Naranjos, se quedó una 216. Ahí les va a aumentar el tráfico. Pendiente, y aquí la calle que viene del redondel de Los Naranjos para Prachmar está solo.
1: Gracias.
2: La percusión, qué deliciosa de esa canción, y teniendo instrumentos de aire.
1: Me dijo que no. Sí.

con locura. Saludos para Dani, saludos para Quito, que ahí van ya para el cole. Saludos para Carito también. Carito, ¿cómo voy a olvidar de vos, hombre?

llorar. ¿Qué más tengo por ahí? ¿Qué más? Tengo varios mensajitos, voy. Uy, Alce Cosa, te lo debo. Que nos entierren juntos, pone Dani. Hoy. ¿Qué hubo, Les Reyes? Buenos días. ¿Será que pones una rola que se llama La Boa de la Santanera?

0: por ahí va, mira, así sí. Y tenés razón, una que no podía faltar tampoco, mi querido Carlos. Pone gracias, mi amor, por todo lo vivido de René Alonso. Uy, ya vamos a ver si entra en la prora, papi. Vicente Quiteño, ¿qué dice? Buenos días, Dani. Oh, papi, ponete una de Los Iracondos, Los Recuerdos al Hombro. Y poneme también Yo Me Voy, Tú Te Vas, Se Haga Abra Cadabra. Dame chance, quiero ver si las cargo porque son mezclas en vivo. Si las cargo, con gusto se las programo.
1: Preciso saber. Buenos días, buenos días. Con el eco de tu adiós, por favor, puedes complacer.
0: Si entra en la prora, con gusto, y si la cargo, porque estoy mezclando en vivo. Me pedían también El Bardo y En Cambio Tú también. No me acuerdo cuál otra era, pero desde antes me la habían pedido. Uf, pero es que esa es la de Chente, ¿verdad? La que querés, José Carlos. Una de los Vikings viene. Héctor Pichón, buenos días, papi.
2: Hola, hola, Dani. Oh, son las 6:54 y por increíble que parezca, no hay trabazón aquí bajando el Mora, para nada.
0: Milagro ese, vos.
3: Buenos días, Dani.
0: Buenos días, gordo.
3: Buenos días, Dani. Conectándome, iniciando mi día. Qué música se tiene, don Dani. ¿Y qué pasó con el otro sujeto que no llegó temprano? No vaya a salir usted también, que a las 8 sale huyendo.
0: No, de las 9 me voy. A las 9, mis 3 horas de turno. Desde las 6 estoy acá. Oye, oye.

0: cambió.
1: Excelente música, dice Anita. Gracias, Anita. Me gusta que la disfruten.
0: Todo aquello que no basta a un amor como el nuestro.
1: Uy, uy, uy, jueves old school.

0: ¡Qué buena rola!
1: Te la voy a cantar. La que dice: tú, como piedra preciosa.
0: No te hubieras reído, fíjate. A cuentear te iba, pero te reíste al final, ya no. Buenos días, complaceme con... Sí, con esa iba a terminar, fíjate, Garo. Con esa voy a terminar, Garo. Con esa, Molina, con esa termino el bloque.
2: Mi líder, esta mañana me hiciste recordar tanto a mis antepasados. Tuve al hermano de mi mamá, que en paz descansen los dos.
0: ¿Sí?
2: Le gustaba escuchar la santanera y le escuché oír todas estas canciones. Hey, qué recuerdo los que traigo de mi tío, del tío Leonel, que en paz descanse.
0: Qué bárbaro, mi líder, mira, ya que me acordaste de algo, voy con esa antes, mira, antes de irme a pausa. ¡Qué trozo de rola! ¡Qué trozo de rola!

0: el sector de la Unicaes y el Papayo Libre, como tu ex, Dani.
1: Gracias, Eduardo Jordan. Gracias, gordo. Henry Flores dice, tírate un segundo bloque. Buenísima música. Vamos a cambiar, pero yo sé que lo que viene les va a gustar también, ¿sí? Vamos a cambiar un poquito y lo que viene les va a gustar. Estamos en el jueves Old School. Vaya pues, está bueno mi líder. Terminemos de recordar que sea completo el recuerdo, ¿sí?

0: y saludos a los que se conducen en las diferentes rutas de buses, microbuses. Saluditos en serio, siempre nos llevan a todo volumen.
1: Dicen que suave, que suave.
0: Tengo que ir a una pequeña pausa. Síguese reportando, por favor, 7762-7897.
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1: Con gusto, 7:09 a.m.
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0: ¿Qué más tengo por ahí? Qué buen bloque te echaste, Dani. Dice por ahí, gracias, Sofi. Edwin López, que me dice, uy, te la debo el bloquecito de música en inglés, papi. Tito López, buenos días.
1: Gracias, papi, gracias, qué rico.
0: Ahí estamos, gordo, qué rico te debía esa, va.
1: A la puchica, Daniel, apuraste que te dejo intriga. ¿Qué segmento llevas? ¿Qué programación? Daniel de la O, Daniel con la O, O de la O.
0: Estás bien loco, mi líder, dice. Ahí estamos, mi líder. Ya te la busco, mi líder.

Buenos días, saludos a don Daniel. Dice, hola Sara, milagro la verdad. No, hombre, hoy es el día de los milagros. Buenos días, Sara, un gusto, saluditos. Don Dani, buenos días, dice Raúl Sánchez, buenos días.

0: activados en el jueves Old School.
1: Cuerpo de maniquí.
0: Oye.
1: Sueño de seda sin descubrir.
0: Denis, tapicería Francis. Hola, buenos días, Dani. ¡Ay, activo! Dice. Me llega.

0: cual no controles. ¿De quién esperarme? Ah, Flans, ok.
1: Buenos días, Dani. Oh, andamos activados, papi. Ayer me pasó tomando un video, no sé quién, pero ahí lo subieron a TikTok.
0: ¿De verdad? ¿Y eso? ¿Video de qué, gordito? Esencia del amor. No, hombre, que cada vez más famoso. De repente ya facturando ahí en las diferentes plataformas. Ya activos en Car Wash La

Libre bajando el BMT, dice Juan Alberto. ¡Qué barbaridad, vos! ¡Qué barbaridad, Walmart!

música. Ajá. Y ahora vas entrando a la juventud de nuestros padres cuando ellos escuchaban esa música. ¿Qué seguirá de nuevo? El mago, te dicen a vos.

Esa era, ¿verdad? No controles. Dámele like ahí, quiero ver si esa es. Es que esa, José, es... ese rock en español. Y ahorita estoy con pop. Pop retro. Hola, mi Dani, me complaces con pasármela bien, dice. Ya en el fin de semana

0: Unidos, no. Raúl Sánchez, La Calle de las Sirenas. Entra, sí, es así, entra, papi. Dame chance, ya te la pongo. Sara Landaverde, ya ve, existen los milagros, dice, sí, eso veo.
1: Hola, buenos días, Daniel. Saludito, hermano. Informarte que la 23 Avenida Sur está totalmente libre, a pesar de que está siendo intervenida por la alcaldía. Informó para Radio Soda Stereo, René Larín.
0: ¡Eso! ¡Ay, qué rico! Gracias, Renécito. La 23, entonces, intervenida, entonces, por...

0: noche. Es que no digo, pues. Mira, DJ Natán, esa es una seña que no tenés que ir, fíjate. Definitivamente, ¿qué te pasó vos? Carguache la fe ya te tiene a todo volumen, dice. Ey, negrito, ¿qué te pasó en el dedo? Ah, sí, en serio, ¿qué te pasó? ¿Por qué te está sangrando el dedo? Esa es una señal, fíjate. Esa es una señal clara, viejito. Sí, ya está abierto. Ey, vos no me trates así. Respetame.
1: Le está saliendo chocolate del dedo.
0: Algo así. Algo así, mi querido Walmart. Macho, ah, no digo, pues es que esas son cosas de hombres. Me machuqué ahorita que lo estaba revisando, dice. Casualmente se agarró el dedo con el capó. Qué bárbaro, DJ Natán, qué bárbaro. ¿No? ¿Manos de qué?
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0: ¡Ey, hombre, Kevin!
1: Y de repente
0: se machucó el dedo y le quedó morado, dice. Ah, no, va. Si ya es de ese color, dice Kevin. Entonces, ¿qué color le va a quedar el

0: es tanto el dedo ni el dolor, la acrílica, la acrílica.
1: ¡Se le cayó!
2: Ey, ¿eso qué onda, bo?

0: pero a ver a qué va. A recoger bolos.
1: Hey, buenos días, Dani.
0: Buenos días,
1: papi. Irte tempranito, compadre. Saludos allí. Ay, Dios, y este con su dedo. Un mes de incapacidad otra vez. Feliz día.
0: Broma no es, Nelson. Broma no es, dice que no va a poder quitar llave.
2: Tus vacaciones se estropean, sentidos.
3: Soy Dani. Dani, por Dios bendito, me machuqué el dedo. Algo que nunca hago, revisar, y me machuqué, bebé. Se me arruinó el manicure.
0: Ay, va para el seguro, dice.

0: Ay, Dios, y este con su dedo, un mes de incapacidad otra vez. Feliz día.
1: Tengo que ir a pausa. Ah, sí, papi. Te la busco, Denis, con gusto. Llevo por ahí Claridad de Menudo, La Calle de la Sirena, Ciega, Sorda, No Muda. Ah, por cierto, hablando de Chucky, mi querido Denis Martínez, les comento que ahora se estrena la canción del Mundial, que va a sonar algo así, mire, se llama Dai Dai. Si no me equivoco, creo que es en italiano y significa dale, dale. Va a sonar algo así, ve. Así que ahora a partir de las 8 de la noche, ya en sus redes oficiales, Shakira anunció que se estrena la canción del Mundial, Dai Dai.

Que por cierto, al fondo de esta canción les comento que entre otros, ese es el himno oficial de Shakira, el proyecto musical oficial de la Copa del Mundo. Incluye de igual manera varios sencillos. Dentro de ellos se encuentra Liar, una fusión de música country y regional mexicana interpretado por Jelly Roll, Karim León y el productor Circuit. Y de igual manera Por Ella, que es una colaboración entre Belinda y Los Ángeles Azules. Así que pendiente que a las 8 de la noche vamos a tener el estreno de la canción oficial del Mundial. Dai, dai, voy a pausa.

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1: 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Son las...
2: Con gusto, 7:34, 7:34.
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2: Con gusto, 7:39 a.m.
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4: Por supuesto, el reporte del tráfico, gracias a Rojamina, la rojita que te reanima. Por supuesto, me estaban comentando por acá del redondel Santa María al redondel de la Ceiba o redondel de los Naranjos, como lo conocemos. Tráfico, sí está topado, pero está fluyendo, dice por acá. Ajá, y dice por acá también, tenía un audio por acá que se me hizo, acá está, dímelo.
5: Hola, buenos días, Daniel. Saludito, hermano. Informarte que la 23 Avenida Sur está totalmente libre, a pesar de que está siendo intervenida por la alcaldía. Informó para Radio Soda Stereo, René Larín.
4: Gracias, Renecito Larín. De igual manera, Gualberto me decía, tráfico topadísimo, bajando desde el Portezuelo y pasando por el BMT, llegando a la ex Guatemala también. Así que, precaución, tranquilos, relájese. Y dele volumen al 105.3, por supuesto.
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0: complaciendo. ¿Qué más tengo por ahí en el WhatsApp?
1: Acaba de venir DJ Buba a cargo de la Facebook.
0: Ah, DJ Buba. Nombre.
2: Don Dani. ¿Sí? Buenos días. Aquí andamos en el Dollar City, mire.
0: Mira vos.
2: Acura.
0: Mira, y ese micro de quién es, vos. ¿Cuál andas? Y un montón de peluche, vos. Buenos días, Dani. Oh, el gordo anda contento y nervioso por el dueño de ese carro, dice. Ahí anda DJ Natán. Que no ibas para el seguro, vos. Ah, mentira, zomba del dedo, vos. Ahí ya fue, va.
2: Ajá. Accidente entre sexta y segunda. Así que precaución, que va a haber tráfico. Algo que es bien raro en Santa Ana.
0: Uy. Alberto, y así como ahí quiero ver si el accidente está entre la sexta y la segunda. Ahí bajaste antes, ¿verdad? Si no me equivoco. Para ir a salir a la décima, sí. Sí, así era, ¿verdad, Gualberto? Buenos días, Dani. Bendecido día. Isabel, buenos días.

0: precaución con lo que nos decía Gualberto por allí. Accidente sobre la sexta y subiendo la segunda.
1: No, Dani, la sexta está libre.
0: Está libre.
1: Ahí, no sé si una Kia Soul fue que no midió bien al momento de cruzar, pero el carrito al que le pegó está bien separado de la acera. Ahí le pago chollando.
0: Ah, ok. O sea que sí se puede pasar entonces, Gualberto.

Dani Chipostillo se peleó con el gordo para agarrar ese carro, dice. Ay, a que yo lo lavo. No, quítate. Yo lo voy a lavar, quítate, te dije. Enloquéceme ustedes dos.

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2: Juevesito old school. Es el relajo.
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2: Oh, no. No vayas a salir con que te vas a ir a las 8 y dices, no, a las 9. Desde las 6 estoy aquí. Oh.

William Algarín, despejada la zona de la Guatemala, nada de tráfico, ¿qué es? ¿En serio? Nah, está mintiendo, es en serio. Despejado entonces.

0: una gasolinera ahí, que la gasolina sea buena, que abunde, pero que abunde de verdad, que ustedes sientan ahí de que es la mejor. Leo comentario, leo comentario. Hablando de Leo, salúdame a Leo, dile que aquí anda la camisita que me regaló. Estoy esperando que me la quite, Sile.
1: Fíjate que mi líder dijo una la vez pasada, yo lo comprobé, y sí es cierto, mi líder.
2: Y a uno que está enfrente a Extidea, y es buena, y abunda.
1: Cabal. Mientras no se inunde, vos. Mientras no se inunde, mi líder.

0: Esto es el jueves old school.
1: Pero tus ojos se clavaron en mí.
2: Papi, pero ¿de cuál echan ustedes? Porque yo he hecho súper, súper. Y ahí también dan promoción por si no sabían. O sea, pero yo he ido a echar, pero esta última vez que eché no me abundó. Entonces, pero voy a confiar en ustedes. ¿Cuál es la que echan?
0: Vaya mi líder.
3: Sí, ahí son los que van sobre la segunda. Ellos tienen que desviarse a la sexta y irse a meter por otro lado.
0: Ok.
4: Ay, no. Yo voy a lavar el carro de DJ Nathan. Ultra jabonoso. Perras.

0: Cani. ¡Oh! Agradecer ahí a DJ Nacampo los desayunos camperos, papi. De una, gracias.
1: ¡Qué bárbaro! Ya fue a dejar vales, ¿no?

quiero ver, Marlon. Un mundo nuevo. Y ni se ha bañado, mira. Con cafecito y pan. Ay, tómame una foto, como que no me doy cuenta. Uy, ese buen material. Marlon, Marlon.

0: Buenos días, mira,
1: buenos
0: así
1: días.
0: Como acosan a Natán allá en Carguay, la fe, así me voy a acosar yo a mi Chris Barber.
1: Saludos a Peloncha, que ahí se está cortando el pelo, donde Chris. Pero ¿y por qué hay un tinte ahí? Veo que te van a echar un tinte, ¿no?

0: se va. Salió Levante, dice. ¿Y qué onda? Se va. Mira cómo tiene el piecito, mira cómo tiene el piecito. Entonces, ¿me vas a llevar o no, pues? ¿Me vas a llevar o no? Decime ya. Apúrate, pues, decime, ¿me vas a llevar o no? Mira cómo tiene el piecito, es que el piecito, mira. ¡Ay, ay, ay! ¡Voy a pausa! Ya regreso, 7762-7897. Sí, ahorita que venga le voy a poner de eso, vaya. Uy, vos, que me duele el tobillo. Uy, creo que no va a venir otra semana. Uy, uy, uy, uy, uy. No, es de mañana, creo que... Uy, sí, qué feo. Oh. Uy, sí, aquí por el dedo y yo por el tobillo. Uy, nos vemos la otra semana entonces. Ay, ay, ay, quizás de esta a la otra mejor.
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1: Ellos lo saben que no están a este nivel.
2: Que aguanten presión.
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2: Vamos al último bloquecito de mi turno. Buenos días a quienes recién se van conectando.
3: Redondel Santa María Libre.
2: Redondel Santa María Libre, dice ya. Juan Aguirre, ¿qué pasó? Solo son excusas para no trabajar. No, de verdad, me duele el tobillo. Me dicen que mi líder ya ha pasado a recoger su vale. ¿Encontraste vale todavía, mi líder? Vale del pollo.
4: Uy, el piedorro le duele, Dani. Buenos días, y aquí está con el cacho en la mano y el café.

medidito, una galleta saladina para miércoles, jueves, viernes, un huevo duro y cabal, una salchicha para cada día. Este pechito es que sí, mira qué guapo el gordo, con su camisita gris y su jeans azul. Si vuelve a ver para acá, gordito,

0: Dani. Mira, ve que ya nadie va a venir por los vales del pollo campero que estaba regalando de Natán, porque un Kia Soul verde lo acaba de llevar ya.
1: Y mi líder se lo llevó, ¿no?
2: Es vos, Dani.
1: Ajá.
2: Te enganchaste, bandido.
1: Yo.
2: Y le fui a pedir los vales a Natán para el pollo campero. Dije que no carga nada. Yo no

0: encargo a Martínez que me lo dejen bonito, pues, dice.
1: Desde ya me descolgué de allá de Las Cruces para ir al de Natán a tres mi vales del pueblo campero, ingrato, ya va a ver y te dan.
0: ¡Ey! ¿Por qué yo? ¿Y yo qué tengo que ver si el gordo fue que vino?

0: descuento. Nunca se movía del redondel Santa María por estar esperando a una chica. ¡Ah! ¡Qué chiquito! Ya hay viajes personalizados, ¿no? ¡Qué chiquito! ¿Por qué te pones rojo, pues? ¡No!
1: Holgoriento, que quito, ya va a ver.
0: Una chica con rifle.

0: Así me dijo el terror que dijera. ¿Cómo? Hasta un beso en el cachete le dio. Ya ven, por eso es que no hay que bajar de peso, es que los gorditos somos ricos, hombre. ¡Qué bárbaro, qué chiquito! ¿Cómo lo hizo? Gordito, rico. Gracias por esperarme, mi amor. ¿Qué? Él le agarró la oreja con los dientes. ¡Oh, qué chiquito! ¡Qué bárbaro!
1: San Danielito, oh. Salió de media Keiquito, bigote de mantequilla, que hoy anda manejando la Catherine Michelle. Él anda a salir callos en el yoyo, ¿eh? Y aprovechando la ocasión, creo que nos puede poner diluvio a una barba, porfa.
0: Estoy con reggaeton old school, dejen de bayuncos. ¿Y por qué están encerrados en el baño, bo? Ay, ahí en la barber, ¿por qué están encerrados en el baño? El cabal se oye que están encerrados en el baño.
1: Y aprovechando la ocasión, creo que nos puede poner diluvio.
0: Sí.
1: Porfa, queremos escuchar diluvio. Ape, no, póngame la canción del barbero, póngame Town.
0: Están encerrados en el baño.
2: Pienso que fritada era o qué onda.

0: pensó que fritada era o qué onda.
1: ¡Ah! ¿Cómo fue, King? ¡Le peinó hasta el bigote! Para más él y no el terror.

0: Chica, vos, qué suerte tengo para niñas con espada.
1: ¿Por qué, vos?
0: Dos niñas con espada, vos, aquí felices de escucharte en la radio. Ahí vas diciendo, ya conozco ese chelito.
1: ¡Cállate, hombre!
2: Ah, pues él fue que vi en la mañana que le grité pelón. Y el pelón descansando está, Keiquito carga la
1: Katherine.
2: La Katherine.
1: Sí, cabal.
2: Ah, pelón, ¿qué es eso?

Ya soy uno de los suyos, ¿por qué? Te pusieron hasta sticker de lobo. ¿Qué? ¿Cuándo?

0: corto hacer hoy un reporte sentido hacia San Salvador, aquí por el redondel de la Ceiba. Se ha quedado varado un camión y en el carril de la izquierda, viejo, en el carril de la izquierda, precaución ahí.
1: Ok, papi, gracias. Así que ya escuchó, precaución por ahí. Gracias.

0: ¿Qué pasó, mi líder?
1: Daniel Eduardo, no jugué con mis sentimientos, ¿oíste, Daniel Eduardo?
0: ¡No! ¡Ya vaya, ve! Marlon ahí, de cargo de la fe, me acaba de decir, ¿hay o no hay todavía, Marlon? ¿Hay o no hay vales todavía? O sea que ya alguien ya nos va a tirar la foto, o ya van a tirar la foto ahí, de que está con la caja.
1: Don Dani, no le va a olvidar Down. Mire que no iba a ir a ayudar a mezclar ahí Morilonga hoy.
0: Sí, pero lo que pasa es que como cambiamos turno, va a venir con Sander, pero como se levanta a las 11:50.
2: Dani, el de la Kia Soul Verde, llevó todo lo que habían.
0: Ah, él se lo llevó.
2: Ahí el que reparta apoyo, Dani.
0: Ey, mi líder.
2: Y ahí le van a dar como unas 20 piezas.
0: Ey, mi líder. Ey. Vaya, ya ve, mi líder. Ey, mi líder, ¿qué onda ahí? ¿Vos andas de mentiroso, va? ¡Qué bárbaro! Y me consta porque hay una fotografía, mi líder.
2: Yo te voy a decir como dice Morrison.
0: Debía la canción de Chris Barber.

0: Viene Molina, viene con gusto, papi.
1: Niña, acabo de pasar aquí donde la barbera Down.
0: Ajá.
1: Y ahí estaba. Oiga, ¿cómo estaba?
0: ¿Cómo?
1: Sin camisa los dos. Ajá. Y el barbero va a tocar en la cabeza, estaba el peloncho.
0: ¿O qué? ¿Qué? Pero entonces, Gerardito, van saliendo del baño.

0: Chino a nuestro Villera. Chino, un rastreador. Chino, quítate de volado. Está raro, dice, pero como el regalo de mi esposa, no hay problema. Chino, quítate ese volado. Chino, quítate ese volado. Ahorita hasta sabe que estás en el baño. Oh, yeah. Hey, saludos a todos aquellos que han estado conectados desde tempranito. Desde buenas 6 de la mañana reportándome el tráfico. Algún percance por ahí, también me lo reportaron.
1: Sí, sin camisas, así como sudados, agitados se veían.
0: Qué raro. ¿Será que está muy caliente ahí y el ventilador no sirve, Gerardito? Está raro eso.
2: Ya ve, don Dani, que los dos están midiendo el aceite.
0: ¡Ey, voy a pausa, ya vengo!

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1: Paren todo. La temperatura sube y el ritmo también. Si tu tarde se siente aburrida.

0: de los pollitos.
1: 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Son las
2: 8:34 a.m.
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2: 8:36 a.m.
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0: el semáforo de la novena y la segunda. La calle que viene de la alcaldía, atrás de la alcaldía.
1: Van a llevar fuego, pelón, vas a llevar fuego.
0: Solo uno trabajando, dice Cámara Oculta. Ahí encargo es la fe. Gracias, King. Aquí los tenemos bien controlados. No, ya no vayan a ir a traer vales porque mi líder se los llevó.
2: No, imaginando, nos estábamos a Gerardito.

0: Dímelo, Molina.
1: Un diente, navaja del puerto de suelo, se ha ido un picker y hay una Scion adelante parqueada a la cuneta.
0: Espérame, espérame. El pica se ha ido a la cuneta, te entendí, ¿verdad, Molina? Precaución, ¿cómo está el tráfico ahorita pasando por ahí? ¿Qué onda, mi rosadito hermoso? ¿Cómo estás? Dice Antonio Martínez. Gracias a Dios, bien, papi. Ya aquí con todo. ¿Podrías ponerme Me Estoy Muriendo de Wiz?

¿Qué es eso? Quiero ver accidente de tránsito reportado esta mañana sobre carretera hacia Candelaria, la frontera, en la cercanía de un centro comercial, dice. Conductores reportan tráfico lento en la zona. Se recomienda manejar con precaución. Eso es carretera Candelaria, la frontera, ¿verdad? Gracias, Anita. Ese es otro accidente. Carretera Nueva Concepción conduce a San Pablo Tacachico. Perro salvaje viene.

0: Dímelo, Tineco.
1: Y en Jaro le estaban lavando el carro al Natambo. Así hasta con el pecho le hacían así, no sé. Ajá. Sin camisa, así tapaban los pechos, hacían el parabrisas, bien raro, y Natán adentro estaba en la cabina. Bien raro. Y la camisa así como el negro de Scary Movie, Landa, vos.

No, nunca fuimos a comer los tamales. Es que hay que encargarlo, fíjate vos. Mira, esa vez, una vez fui a comprar. No, hombre, vos. Hay que encargarlo con...

0: No, no, no, es que fui a comprar. O sea, fui a traer. Pero no, hombre, casi no como ese día. Yo no sabía que había que encargarlos.
1: Dale, dice el gordo que te va a un vale, para que podamos estar tranquilos hoy.
0: ¡Ey, gracias, gordito! ¡Me guardaste un vale, gordo! ¡Ey, por eso te quiero! ¡Qué bárbaro! Cuando uno no quiere comprar pan, pasan hasta en procesión. ¡Ey, ey, chino, es cierto! ¡Chino, es cierto! Pero cuando uno quiere una simple cora de pan, ni uno pasa.

0: Muchas gracias, Dani. Excelente DJ y locutor. Bendiciones, bendiciones para ti también.
1: ¡Uy! ¡Adivinen quién amaneció! ¡No, hombre! ¡Adivinen quién despertó temprano! Ni les voy a decir, adivinen. Hoy ya no se despertó a las 11:50. 10 minutos antes de irme.

0: Munra, el inmortal.
1: ¿Quién dice?
0: Munra, el inmortal.
2: Que nunca te Don Morrison ha de ser.

0: que me pone nervioso. No, no, mi líder.
1: Hey, don Dani. Buenas tardes, buenas noches. Don Bien, Dani, óyame, usted no tiene la canción que se llama Mi nombre es Bubba Yamilet.
2: Dios, llegando y ya se va.

0: Hey, don Dani, buenas tardes, buenas noches. Don Dani, óigame, usted no tiene la canción que se llama Mi Nombre es Bubba Yamilet.
1: Dios, llegando y ya se va. Mal cae usted, mal cae, mal cae usted, mal cae.
0: Pues sí, se la va o se la piensa, pues. Se la va o se la piensa. Mi nombre es la Bubba Yamilet. Eso, póngame.

0: No creo, fíjate, Anita, que anden. Anotame de un solo para las patas de Caña Rica, que está rifando la soda. Es serio, en conjunto a Diez Rosadito, Natacha y Sander DJ, dice. Buenos días, don Danny Phantom. Poneme una rola, guaya de Arcángel.
1: Mi nombre ya.
0: Ya debo dos rolas, fíjate, con esas termino, te las debo. Pero ya viene Sander DJ, el chinchín de las ladies.
2: A mí me gustan las morrilongas.

0: después a mí me echa la culpa.
1: ¿Cómo es posible que me digas que lo amas cuando yo sé que soy el dueño de tu cama?
2: ¡Oh, Rizor, el inmortal!

0: Don Morrison, que yo no soy quien lo molesto, va.
1: Ha despertado Javier Osorio, alias el Fufufu.
0: ¡Hey!

0: People, me marcho. Ya está el gordito por aquí, ya. Ya está Sander DJ. Ha de ser meme. Sí, Anita, sí.
1: Mi amor, te amo.
0: ¿Ah? No. Ey, ya oíste, amor, eso es lo que te digo. Va viniendo y... ¿Qué? No, a vos. Oí, pues, oí.
1: Mi amor, te amo.
0: ¡Ah! ¡Oh, qué bárbaro! ¡Poncha, tenés pegue con Morrison, va! ¡No, hombre! Va viniendo, ya te está enamorando.
2: ¡Ey, no molesten a don Morrison, que le va a subir la presión!
0: Hola, buenos días. ¿Quién la canta esa canción? Dice, fíjate que la canta el bandido, se llama. Con esta me despido.
3: ¡Qué rica canción!
0: ¡La bulla, mile! ¡Ye, ye!
1: Ey, como que el Morrison, ey, esto, o los Morrison, va. Ustedes también te da culpa que me molesten.
0: No, no.
1: O los Morrison tienen en la,
0: no, hombre,
1: en la boca.
0: Ey, hombre. Ey.
1: Para don Monra.
0: Debe decir eso, hombre.
1: Ya va a ver qué inmortal soy. Ahí va a acordar cómo me hacía pedazo cuando me esté cafeceando allá en la Chacón.
4: ¿Qué onda? ¿Qué onda, Dani? Buenos días. Oíme una pregunta.
0: Sí.
4: Y esa detención que hubo, ¿qué onda ahí?
0: Fíjate que creo que fue real.
4: Aquí estamos con todo el power, con todo el calor, viejito. ¿Qué onda con esa foto?
0: Creo que fue real, fíjate. Sí, el bandido se llama Olivia. Olivia Maricruz conectada. Yo me despido con esto, se quedan en buenas manos. People, síganse reportando. Se viene Sander DJ.
5: Dani, oh,
0: se
5: dice el gordo,
0: claro,
5: la fe acaba de cambiar y se
0: fue
5: para la radio,
0: por ahí. No, es Fernando, es Sander el que acaba de venir.
6: Va que vos no trabajas en cargo de la fe, va. Va que no.
0: Ah, vaya, no te equivoques, Marlon.
7: Ha aparecido la momia Morrison DJ.
8: El alma del
7: Estamos a punto de escuchar a Snorlax DJ.
1: Don Dani, esa canción del maestro, si es la que le están preguntando, la canción del maestro viene en el álbum Pesadilla 3.
0: Pesadilla 3.
9: ¿Quién es ese Pokémon?
0: Hey, people, me marcho. Los dejo en buenas manos, se viene Sander DJ para continuar con el relajo. Che, la mamá de los pollitos, 7762-7897, el WhatsApp, anótelo. Y le dice, y Sander, guardame, soy nuevo. Y se va reportando con Sander DJ, que va rumbo a las 12 del mediodía. ¡Salud, people, los amo! ¡Pórtense bien!

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Hello, ¿qué onda? Buenos días. ¿Qué tal? ¿Cómo está? Hola, usted. Bueno, vamos a seguir entonces. Relajo, a mover los pollitos. Ahí estaba Dani. Oh. ¿Qué onda? ¿Qué tal? ¿Cómo están? ¿Ya desayunaron? ¿Ya se levantaron? Los que andan laburando desde temprano. ¿Qué onda? ¿Qué tal? ¿Cómo va su día? Están activos desde tempranito, en terror, en las pelonchas.

0: Hoy ando así como afónico. La semana pasada casi me muero, pero no le voy a dar el gusto todavía. Don Luis Mario, ¿qué tal, don Luis Mario? ¿Cómo está? Siento que algo han movido aquí, vos no sé qué onda. ¿Hola?
1: Sí, yo ya desayuné a Chris Barber.
0: Ya. Tan temprano. Con razón andaba feliz don Chris Barber. Por ahí pasé. Una gran sonrisa de oreja a oreja tenía.

¿Qué tal? Buenos días, saludos desde primavera. Ahí están activos. ¿Ya tomaste café? Anita, ¿qué tal? ¿Cómo va? Mala hierba nunca muere, obvio. Obi, Bobis. No les vamos a dar el gusto todavía.

0: Sanditor, Sanditor.
1: Hola.
0: Roto, roto. Flash, flash. Dice el Barbero Down si no le vas a poner la canción.
1: Sí, ¿por qué no? ¿Por qué no se la puedo poner, man? Vamos a poner un parcito para seguir el hilo ahí como estaba Don Dani O. Y se la voy a poner toda, ¿por qué no, pues?
2: Hello. Mi líder.
1: Buenos días.
2: Zona Dance. Por aquí esperando algún desorden, mi líder.
1: Desorden.
2: Activado el desorden, mi líder.
1: Activado. A

Bueno, parcito, para que recordemos, 7762-7897. Vamos hasta las 12, hasta la hora de que ya arde la pancita. Y los que se van levantando, qué rico. Qué rico amanecer así, descansando. Un jueves, ya casi fin de. Ya huele así como a fin de semana, pero bueno.

0: viene la ganadera. Aquí toco más toca. Tomando café y escuchando un rato, dice. Ya estamos mejor, gracias a Dios. Pero que por ratitos como que te da una tos de esas que sí ya te vas a ir, ¿va? Sí, porque no, ya la vamos a buscar, ya la vamos a buscar. Los chicos de Carwash y La Fe, ¿qué tal? Ah, ya decía yo, ya decía yo.
1: Me da permiso de agarrar el micrófono que está aquí en la barra.
0: Dele, se anda poniendo lindo, don Peloncho. Me imagino que están desayunando ya con un buen café, ¿va? Ahí con dos Chris Barber. Hasta chapudo se ve Chris.
2: El Sandiger DJ,
0: ¿qué onda?
2: Activado.
0: Activado,
2: hermano.
0: Ahí está mi hermano, el buen Fernando. De Carwash La Fe. Ahí está mi hermano perdido. Por fin nos volvimos a juntar. Estábamos perdidas.
3: Café, café. Seguro, Julio.
0: Ey, un buen cafecito, me imagino que está. Don Pelonchas ahí. Y don Cris, un buen café, va.

0: Cualquier cosita ya sabes, 7762-7897. 919. Rápido ya, 20 minutos.
1: Aquí lo estoy escuchando con todo, con un café de prensa delicioso.
0: Ah, buenísimo, qué rico. Un cafecito para agarrar energía. No como aquello, ¿va?

0: ¿Crees que sí, Terror? ¿Crees que se logre tempranito? Parcito, eso de la vieja escuela, ¿va? De esas que no son, o sea, así como educativas, ¿va? Así como dicen ustedes.
1: Hay que agarrar fuerza. Ay,
0: menos mal no llegué, menos mal. Elixir, elixir.

0: tienda de Santa Ana.
1: Ah, con razón me anda enamorando la peloncha.
0: ¿Por qué?
1: Sí, está de loca. Ya. Anda de loca la peloncha.
0: Sí, ya
1: la Ah, o sea que el gordito de la fe, del carwash y la fe, es su hermano, no don Sander.
0: Sí.
1: Es un polvito perdido de su papá.
0: Mi papá nada de eso.
1: De pícaro, papá, igual que usted va, salió.
0: Ah,
1: le perdió usted a su papá.
0: Vuelale.
1: De picarones.
0: Vuelale. Yo soy el hombre más fiel.

días, May. ¿Qué tal, Nia May? ¿Cómo está? Buenos días. ¿Cómo ha seguido? ¿Qué se ha hecho? Como ya conecta como 400 en TikTok, se olvida de los pobres, ¿va? Ahí está el respectivo, ¿eh? Buen provecho, Anita, qué rico. Sí, buena combinación, buena combinación.

Juancito, ¿qué onda? Ahí está, complaciendo Walter, taladro. Me da miedo escuchar ese audio.

ya parcito, antes de ir a vender buena música, gracias. Hay que poner un par de canciones de esas que eran de las sanas de antes, bro. Ahí está, de la niña Vane, ya nos hizo recordar una. Sí, es que quien no escuchó a Eddie Lover, bueno, ya tiene que ser del 2000 para acá, bro. Buenísimas esas. Son de mi época de cenita. El old school nunca va.

0: Lady Lover.
1: Buenísima.
0: Poneme, cuéntale de Lady Lover.
1: Cuéntale, ok. Ok. ¿Qué onda, papucho? ¿Cómo estás? ¿Podría ponerme Para qué volver? De Yadiel, porfa, saludos. Estoy haciendo la lista ya.

0: Estás equivocado.
1: Oli, saluditos ahí a Alex, que se encuentra que algo a la fe.
0: Alex,
1: un cambio de aceite a un Toyota Hilux, pero le bajó todo el motor, hijo.
0: Buenale. Ahí está Alex.

0: ¿Cómo va?
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0: sin dejarme ninguna explicación?
1: No te importo si yo comía o sufría.
0: Buena, Goldo. Saludos al taller Molina.

¿Cuándo vaya? Ey, 9:39, tengo que ir a vender. Regresamos con todas las que habían pedido. Parcito, para que nos acomodemos. Los que andan ahí en el centro de Santa Ana, el Colón, zona norte. Hoy ya no les digo que me avisen dónde hay tráfico. Hoy mejor avísenme donde no hay tráfico, en Santa Ana.

Bueno, ya regreso. 7762-7897. Lo importante es escribirme, mandarme un audio. Saludos a tu voz. ¿De dónde nos están escuchando? ¿Qué está pasando en Santa Ana? Esa es 7762-7897.

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0: empiezo a temblar. Ahí sabes, para Don Morrison. Para que deje de tóxico.
1: Estamos envueltos.
0: Bueno, seguimos ya a 9 de la mañana, 36 minutos. Donde nos están escuchando. ¿Qué andan haciendo? Uy, el bus.

0: Y saludito a usted que no se ha enfermado estos días, ¿no? El que no se ha enfermado en estos días ya parece leyenda.
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0: A seguir complaciendo ahí con esa Baby, cuéntale, ¿qué tenemos?
2: Hola.
0: Hola.
2: Santarandate, aquí siempre activado. Vaya sector de Los Altos del Palmar, arriba de la universidad, sobre la FAI. Tráfico despejado.
0: Ok.

por la casa morada que está ahí, ¿va? Ahí estaban trabajando así con precaución por ese lado. Los que andan loqueando siempre por ahí estaban arreglando o poniendo más zapitos, creo. Así que por ahí con

0: más tenemos, parcito, para complacer? Es con esa, rapidito.
1: Ya, Arcángel Pa.
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1: Poniendo nuevas reglas.

0: Bueno, voy a seguir complaciendo. Tengo un parcito más pendiente. Voy con esa, rapidito. Rapidito, rapidito. 9:44.
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0: Poneme conteo, dice Denis. Ok, se viene también.
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0: Helaos, buenos días. Buenos días, ¿todo bien?
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0: Eso es bella, Isaac Panes Adamayes, con todo conectado.

Bueno, Isada, complaciendo hacia abajo, ¿qué más tengo? Tengo esa. Falta conteo también, ¿qué más? Eso le iba a decir a Anita, mejor cambiemos esa, porque esa, pues sí, muy tempranito para poner esa.

0: ¿Qué onda, Alexi? Dímelo, dímelo, dímelo, dímelo, dímelo, dímelo.
1: ¿Qué onda, Soda Stereo, con todo aquí escuchando?
0: ¿Qué onda?
1: Voy a poner la canción ahí, Señal de Vida de Dálmata.
0: Señal de Vida, ok, la buscamos. Dímelo, Valencia.
2: Buenos días, buenos días. Buenos días. ¿Me podés poner Amigo de Rakim y Kanwai?
0: Dígame, ¿por qué no, pues? Vamos a ir complaciendo ya 9 de la mañana más 50 minutos.

No me afligí, estaba analizando qué había pasado. No, se trabó, yo qué culpa. Yo qué culpa. Pero mi cerebro tardó 4 segundos en analizar qué.

0: Buenos días, ¿me puede poner esa canción, porfa? Ok, ya voy a buscar, solo veo cómo soluciono con esta otra, ¿no? Molina, ¿qué ondas?
1: No sé si ya habían hecho reporte que Dímelo. El semáforo de la novena y la segunda avenida no está funcionando.
0: Creo que tempranito habían dicho algo.
1: Tras que no está funcionando, han dejado unos guías ahí casi metidos a medios carriles, tío.
0: Uy.
1: Que la gente no colabora.
0: Ven, yo no entiendo eso, o sea, estás viendo que ya hay problema y es como que por molestar más, ¿va? Bueno, ahí por la novena y segunda, como que decían que el semáforo no sirve, ¿va? Pensé que se habían terminado los datos de... No sé qué pasó. Hasta ahorita creo que no ha reaccionado la otra combo.
2: Y yo dije, ay, no, ¿qué está pasando?

sigue jueves de los culos, pero está bueno. Igual debo un parcito todavía. Cuando regrese vamos a hacer ensalada. Agarra la corriente. No, eso solo a Buba le pasa, no sé por qué. Pero a Buba sí le agarra la corriente cada rato.

No, no se te acabaron los datos. No se te acabaron los datos. Ah, probando, pero no quiere. Para ver si está bueno el corazón, dice. No, es más, yo creo que no se le sube, sino que como que se le cuaja, algo así, vos. Bueno, voy a complacer una que tenía pendiente mientras veo cómo voy a vender.

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3: 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Si hablamos de favoritos en el Mundial 2026, nombres como Argentina, Francia y Brasil encabezan la lista. Argentina llega como campeón vigente, Francia con una generación sólida y Brasil siempre como candidato natural. A ellos se suman selecciones europeas como España e Inglaterra, con plantillas jóvenes y competitivas, historia, presente y talento, ingredientes de campeones. 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
5: Con gusto, 10 de la mañana, 19 minutos.
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Hola, buenos días, me complace con Chambonea y sabes, y complaciendo, seguimos. 1023, recordadlo, 7762-7897. Está vendiendo, pero ya ven.

tú lo sabes. Ya va a venir el mata las papi. Y ese melocotón, vos. Qué bueno está ese. ¡Gordo rico! ¡Qué lo quepe! ¿Cómo estamos? Ya apareció el propio. El mero. ¿Qué onda, don Cristian? ¿Qué tal? ¿Cómo está? Y estos reggaetones son buenos, ¿no? Para salir de lo común, de pues sí, de las típicas que siempre ponemos. Bueno, así nos vamos a ir rumbo a las 12. Está tempranito, ¿no? Ya solucioné.

0: Y un saludo para Don Sander, que está en Car Wash La Fe, solo que se ha disfrazado con un traje de bananita. Y se ha quitado la barba y anda bailando con todo en el Car Wash.
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0: Allá está Sander bailando en Car Wash La Fe.
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0: sin barba, sin barba.

qué buen mix, dice, pero no será mucha molestia si pone una de Wisin y Yandel. Dice, disculpe, no, porque va a ser molestia, o sea, I know, usted no se va a enojar ni vaya a hacer la técnica de Texting Hand, la de multiplicación. Ya veo que se la puede hacer porque está en dos lugares, dice, al mismo tiempo, Carwash La Fe y en la radio. ¿Cómo va a creer? ¿Por qué nos vamos a enojar, usted? No sea así, usted. Hey, ¿qué onda? ¿Desde dónde nos están escuchando? ¿Andan trabajando? ¿Descansaron? ¿Qué van a hacer más tarde? Por cierto, hoy nos vemos allá en Medellín, Resto Bar Club, en la noche, desde las 8. Hoy no hay cover. Vayan a buscarse la página ahí de Medellín, Resto Bar Club, para que se vayan a dar la vueltita desde hoy. Mañana viernes, sabadito, domingo. Tú y yo allá en Medellín. Airecito acondicionado.

0: Buena lógica.
1: Tú y yo en Medellín, Sanderoski, pero cargándome tú a mí, porque yo a ti, Nelly.
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0: vamos a seguir entonces ya a 10 de la mañana más 50 minutos. Y hoy tenemos buenísima información. Traemos a los buenos amigos de Oppo. Hoy nos acompaña Daniel Ordóñez. Daniel, ¿cómo estamos? Buenos días. Daniel,
1: ¿cómo estamos? Buenos días. Realmente aquí contento de estar contigo por acá, dando a conocer un poquito más acerca de nuestra marca, de la marca Oppo específicamente acá en El Salvador, y demostrar los buenos beneficios que manejan los dispositivos, ¿verdad?
0: Así es, como hablábamos ya fuera de los micrófonos, Oppo no es una marca nueva en nuestro país. Yo creo que bastantes personas quizás ya tienen más de un dispositivo y han tenido la oportunidad de probarlo. Pero para que nos entiendan un poquito, Oppo, ¿qué es Oppo?
1: Fíjate que realmente la marca Oppo ya tiene alrededor de 3 años ya distribuyéndose acá en el país. Y estamos presentes realmente en bastantes cadenas. La marca Oppo principalmente se caracteriza por tener una muy buena resistencia en todos sus dispositivos, tanto a cualquier tipo de accidente, también herramientas de inteligencia artificial. Y tal vez el día de hoy me gustaría centrarme un poquito más en la nueva serie Reno 14, que tiene bastantes buenos beneficios, tanto en la parte de fotografía, tanto también en las herramientas que maneja en sí los dispositivos también, para facilitarnos incluso nuestra vida cotidiana.
0: Sí, sí, como todos buscamos algo que no nos complique, que básicamente, o sea, con lo de la tecnología, ahora la inteligencia artificial, que nos haga prácticamente todo, que nos facilite el día a día.
1: Sí, correcto, realmente la marca Oppo es uno de los principales pioneros en la parte de tecnología, principalmente en la inteligencia artificial incorporada ya en los dispositivos celulares.
0: Sí, perfecto. Bueno, hablando del nuevo modelo, que en esta ocasión vamos a enfocar un poquito más, que es el Oppo Reno 14. ¿Qué hace diferente a este modelo?
1: Fíjate que la serie Reno 14 principalmente tenemos dos modelos. Tenemos Reno 14F y Reno 14 5G. Esos dos modelos, la diferencia que tienen primero es la integración de inteligencia artificial en el dispositivo para realizar bastantes actividades, porque incluso podrías hasta realizar traducción de documentos en tiempo real con el teléfono. O sea, tenemos un documento en inglés, en español, en chino, en francés, en cualquier idioma, lo podemos traducir directamente con herramientas que ya trae el dispositivo. Y también la incorporación de inteligencia artificial en las cámaras en sí del dispositivo para mejora tanto de fotografía y posteriormente edición de fotografía en nuestro dispositivo sin necesidad de aplicaciones de terceros.
0: Ok, perfecto. Buenísimo, ya que ahora, o sea, prácticamente quizás no a todos les gusta lo de estudiar o meterse un poquito más, nos facilita en ese aspecto que no todos los dispositivos lo tienen. Ahora bien, si hablamos de que viene, o sea, súper inteligente, como lo llamamos, ¿qué nos ofrece en el caso de resistencia ese nuevo modelo?
1: Fíjate que en cuanto a resistencia también tenemos una categoría bastante alta, tanto así que el dispositivo principalmente tenemos una resistencia a golpes y caídas. Hay muchas personas que, bueno, mi caso personal, yo soy mano de mantequilla. A mí
0: hasta
1: se me
0: de
1: cae.
0: La cama se nos cae el teléfono.
1: Sí, la caída bien absurda, sí. Y eso al final de cuentas termina dañando bastante nuestro dispositivo, ya sea que se nos quiebra la pantalla, la parte de la carcasa.
0: Sí.
1: Entonces, Oppo realmente en la serie Reno 14 refuerza muchísimo la parte de resistencia para hacerlo muchísimo más durable ante cualquier tipo de incidente de golpes o caídas. También ahorita que tenemos un gran calor, ¿verdad?, en el ambiente.
0: Sí.
1: Los dispositivos, aunque sí calientan un poco, porque realmente el entorno está...
0: Es normal,
1: exacto,
0: o sea, el uso.
1: Pero estamos protegidos incluso para que sigan funcionando en esas altas temperaturas. Puede que vos lo estés utilizando, vas a sentir el teléfono un poquito caliente, pero no va a afectar en sí en su rendimiento. Adicionalmente a ello, volviendo a la parte de resistencias, contamos con certificación IP69 en el teléfono. Me podrán decir, ¿qué es esto? ¿Qué beneficio me da? Básicamente, tenemos una cámara acuática en nuestro dispositivo. Podemos tomar fotografías, videos directamente en calidad 4K, tanto en Reno 14F y Reno 14 5G. Lo podemos sumergir a una profundidad máxima de 2 metros y un tiempo prolongado de 30 minutos para tener fotografías épicas y videos épicos bajo el agua.
0: Sí, creo que mucho tiempo nosotros vimos con dispositivos avanzados antes, o al menos lo que tenía la posibilidad de adquirir uno, que la famosa foto debajo del agua.
1: Sí.
0: Y tenías eso, pero ahora bien, tenemos resistencia, ya sea al polvo, caídas, también agregamos agua, pero tenemos un problema que yo creo que a la mayoría nos afecta, y en los dispositivos es como muy difícil encontrar uno que en la noche, o sea, si vos salís con tu familia, con tus amigos, nos cuesta con la cuestión de la iluminación.
1: Sí.
0: Que el nuevo Oppo nos ofrece algo diferente en ese aspecto.
1: Sí, y fíjate que realmente ese punto que tú mencionas es bastante interesante en la marca Oppo, porque contamos con un flash de inteligencia artificial. Literalmente la herramienta se llama Party Flash.
0: Sí. ¿Sí?
1: Entonces, ¿qué beneficio? Básicamente para usos en fiestas. Por ejemplo, vamos a alguna discoteca, estamos en un lugar con una iluminación un poco más difícil. La inteligencia artificial de los dispositivos, primero tenemos un flash muchísimo más potente. Pero ¿qué es lo que hace diferente a Oppo? Porque normalmente cuando nosotros tenemos una luz adicional para iluminar la fotografía, yo me veo como muy pálido, ¿verdad? Muy blanco, porque literalmente tenemos una luz blanca alumbrándonos. Entonces, ¿qué es lo que va a hacer adicionalmente el dispositivo? Te va a reducir esa tonalidad blanca para resaltar muchísimo más la calidad de colores. Y así también logras un mayor enfoque en la persona directamente y no en las luces del entorno. Así que tenemos esta herramienta que para fotografías nocturnas o para fotografías con entornos de difícil iluminación es perfecto.
0: Ah, perfecto. Entonces sí, la mayoría de teléfonos como que nos vuelve un poquito artificial. En realidad la luz es artificial.
1: Sí, es correcto.
0: Pero nosotros nos volvemos también como que parte de esa luz. Ya no, sí, no quedamos enfocados nosotros. Bueno, hablando de eso, otro de los problemas que presentan otros dispositivos es el tema de la carga. Sí. ¿Quién nos ofrecen eso? Nosotros, sí, que siempre andamos a la carrera o usualmente no andamos nuestro cargador.
1: Sí, correcto. Fíjate que en cuanto a los dos dispositivos, nosotros tenemos una tecnología propia llamada SuperBock, la cual se encarga de proteger principalmente la batería del teléfono, porque hay muchos usuarios, mi caso, yo dejo cargando el teléfono durante la noche.
0: Toda la noche, sí.
1: Entonces, por comodidad, porque se me olvidó cargarlo durante el día o porque sinceramente se me olvidó. Entonces, para mayor comodidad, lo dejo cargando durante la noche. Pero ¿qué es lo que pasa a largo tiempo con esas baterías? Se terminan desgastando muchísimo más rápido, ¿sí? Entonces, a veces al año, año y medio, comienzo a notar deficiencia en la parte de la batería. Pero nosotros como marca Oppo manejamos la tecnología SuperBock, que se va a encargar de cuidar muchísimo mejor mi batería. ¿Cómo lo hace? Principalmente los accesorios que incluimos en la caja de nuestro dispositivo tienen tecnología propia de Oppo para una mayor protección. Tanto así que incluso el teléfono, cuando llega al 100% de capacidad de batería, se corta automáticamente para evitar esa sobrecarga de la batería. Y en cuanto a velocidad de carga, manejamos cargas de 45 watts en Reno 14F, y en Reno 14 5G manejamos una carga rápida de 80 watts. Tenemos un promedio de 35 minutos en carga del Reno 14 5G y en 14F tenemos un promedio de carga de 1 hora con 10 minutos. Es realmente bastante rápido,
0: sí,
1: para todo lo que nosotros utilizamos nuestro dispositivo en el día a día y que somos, básicamente queremos las cosas así, es instantáneo, ¿verdad?
0: Y lo bueno es que no tenemos bastante que andar buscando otro accesorio que nos brinde eso, sino que ya específicamente el teléfono lo trae.
1: Es correcto.
0: Y tiene su función de protegerse en este caso.
1: Es correcto. Entonces ese beneficio sí lo resaltamos bastante para obtener un dispositivo con una mayor durabilidad. Aparte de potencia, tenemos una muy buena durabilidad.
0: Ok, perfecto. Hablando de todas las características, ahora bien, la pregunta del millón, ¿dónde lo podemos encontrar?
1: Fíjate que los dispositivos Oppo y la serie Reno lo podemos encontrar en los teleoperadores, tanto en cadenas Claro, Tigo, Movistar, Digicel, tiendas de tecnología. También estamos presentes en Simán, en S Store y también en agencias Y.
0: ¿Tenemos redes sociales en específico?
1: Sí,
0: me
1: tenemos
0: imagino.
1: Nuestras redes sociales. En Instagram nos pueden seguir como Oppo.elsalvador y en Facebook y TikTok como Oppo El Salvador.
0: Ok, perfecto. Bueno, tenemos los dos dispositivos, se pueden ir a las redes sociales, por ahí pueden verificar, ya costo, ya ahí depende de dónde lo vaya a adquirir y todo eso. Ahora bien, ¿qué más podemos esperar de Oppo en estos próximos
1: Fíjate
0: días?
1: Fíjate que próximamente vamos a ingresar con nuestra nueva serie, la serie A, que sería puntualmente la serie A6, que va a constar de 5 dispositivos con los cuales sí vamos a destacar bastante, muchas más herramientas. Una de las principales características es que tenemos carga reversible o carga inversa en el dispositivo para poder cargar cualquier otro tipo de accesorio o incluso dispositivos. Básicamente tenemos una power bank en el dispositivo.
0: Sí.
1: Y también herramientas de inteligencia artificial. Y de igual manera los invitamos a que puedan seguirnos en nuestras redes sociales para que tengamos una idea de cuándo sería el próximo lanzamiento de esta nueva serie A6.
0: Ok, perfecto. No sé si entre los dos modelos que nos mencionas es el mismo, pero ¿tenemos una gran diferencia o no en sí?
1: Fíjate que más que todo va a destacar la parte de la capacidad interna del dispositivo, tanto lo que puede ser RAM, procesamiento o almacenamiento.
0: Ah, ok, perfecto. Bueno, entonces la invitación ahí para que se vayan en las redes sociales. No sé si tenemos un contacto directo a través de WhatsApp que podamos preguntar.
1: Fíjate que más que todos nuestros medios de comunicación serían las redes sociales.
0: Redes sociales.
1: Y de igual manera tenemos un equipo el cual se está bastante atento de todos los comentarios o consultas que puedan tener los usuarios. Así que pueden escribirnos para poder interactuar con nosotros directamente y así consultar un poquito más acerca de nuestros dispositivos o incluso acercarse a los puntos de venta autorizados, ya que contamos incluso con modelos en exhibición en los puntos de venta para que pueda incluso interactuar con el teléfono antes de adquirirlo.
0: Para que vayan a ver directamente que no estamos hablando mentira, ¿verdad?
1: Exactamente.
0: Perfecto, no sé si tenemos algo más que agregar, algo más que se nos escapa.
1: Realmente invitarlos a que se den el lujo de conocer la marca Oppo, porque realmente sí, estamos ofreciendo muy buenas características, muy buenos beneficios, y sinceramente si queremos un dispositivo que nos vaya a durar muchísimo más tiempo, creo que Oppo es nuestra mejor opción.
0: Perfecto, tenemos duración, tenemos cámara, tenemos batería. Ya se viene la innovación también de que vamos a poder cargar dispositivos así con es. Nuestro mismo dispositivo, así que pendiente de las redes sociales, los que nos están escuchando, por ahí está la información directa si quieren consultarnos algún otro modelo, pero ahorita tenemos el Oppo 14, ¿no?
1: Reno 14. Sí.
0: Bueno, y entonces, Daniel, muchas gracias.
1: Bueno, igualmente, muchísimas gracias por el espacio y pues que tengan un excelente día.
0: Ahí está, perfecto, entonces seguimos. Recordad los 7762-7897.

Bueno, seguimos. Solo voy a vender, ya regreso rapidito. 11 de la mañana, 5 minutos. Y los que siguen activos, ¿qué más vamos a escuchar la última horita? ¿Qué más quieren escuchar? Reportate 7762-7897. Hoy tengo un par de mensajitos pendientes. Seguimos. A ver qué más tenemos por aquí. Dice Clesa trabajando afuera de Holsey, generando un poco de tráfico. Así que el sector de Holsey, por ahí están los chicos de Clesa trabajando. Si tenemos algo más ahí pendientes, me avisan. Este, si no me equivoco, es el tráfico de Holsey, ¿verdad? ¿Keiquito? No, es de Holsey, ¿ah? Bueno, ahí afuera de Holsey están los chicos de Clesa trabajando, con cuidado. Y este traficador es por dónde, vos. ¡Keiquito! Bueno, ya vengo.

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4: 11 de la mañana, 14 minutos.
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0: con más por acá. Tráfico, tráfico, ¿dónde?
1: De momento llega la cola, ya te digo.
0: ¿Hasta dónde llega la cola? ¿Hasta dónde llega la cola?
1: Está largo esto, buen desorden están haciendo los muchachos ahí.
0: Desde la Unicae. Y sigue, y sigue, y sigue, y sigue.
1: Justo la colonia La Unión, antes de llegar a Bellavista.
0: Antes de llegar a Bellavista, desde la Unicaes. O sea, yendo de Bellavista para la Unicaes. Así está el tráfico, así está el tráfico. Bueno, parcito, ya regresamos. Ya regresamos. Ya regresamos.

0: Ok, seguimos entonces ya 11 de la mañana más 21 minutos. Seguimos con buenísima información. Y hoy es el turno de los chicos de Almacenes Santa Lucía. Nos acompaña en la mamá de los pollitos, Briseida. Briseida, buenos días.
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0: Bueno, y se va complaciendo una que debía desde tempranito, hoy sí. 11:38, ¿qué onda? ¿Cómo siguen las cosas en Santa Ana?
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0: ¿Cómo sigue la cosa? ¿Cómo sigue? ¿Dónde andan? ¿Qué andan haciendo? ¿Desayunaron? ¿Ya van a

0: Ellos sí nos han atacado con los enlaces. Man. El sorry. Ay, qué bonitas estas canciones, pa. Complaciendo ahí, tenía pendiente. Ahí está esperando, Anita. Sí, hoy va el facito. Vaya, vayan a ver el facito si no van a ir hasta allá. Ustedes vean el partido en algún lugar, no sé. Cuando se termine, se van para Medellín. Allá los voy a esperar yo y nos vemos en Medellín desde las 8 de la noche. No cover. Hoy es noche de parcerita. Mi cuerpo de Winnie Pooh. Y esa foto, don Leo. ¿Qué estaba haciendo usted con esa cosa en la mano? Don Leo. José, ¿qué onda? Dímelo.
1: Colapsado, azaprozar.
0: Azaprozar,
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0: No hay paso.
1: Un desorden, los de clesa horrible.
0: Ok. Bueno, para que escuchen ahí, ¿dónde
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0: voy?
1: 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No hay paso, ni para arriba ni para abajo. Tienen un desorden, los de clesa horrible.
0: Armándola con todo, hijo. Bueno, no hay paso, no hay paso.

0: a hacerla así despacito los minutos que nos quedan. Oiga, hermosa voz.
1: Salúdame ahí a la banda de Zona Moto, por favor, muñeco, que están activos con la mamá de los pollitos.
0: Ahí está, Zona Moto, activos. Con la mamá de la mamá

0: Es ella o es él. Es ella o es él.
1: Olis, ¿cómo estás? Osito, tenía que escucharlo, osito, qué rico. Vamos a escucharlo.

0: Me sonroja.
1: Yo tengo una consulta con usted, este osito.
0: Dígame.
1: De si como tiene la gran mano, tiene...
0: La gran mano, sí, sí. Acuérdese que tiene que ser acorde, ¿pues? Me sonroja usted, Maritza. Van a decir que soy fácil.

0: Agréganos a WhatsApp
1: 77 62 78 97.
2: Tráfico Santana por todos lados.
3: Chica, o sea que usted tiene una granpa, pues, con Sandor.
2: Papada.
3: Granpa.
2: Papada.
3: Compró cuando estaba barato. ¿Ah?
2: La papada.
3: Niña Marixa. Golosa.
2: Vania Marixa. Ahí le manda saludos a Don Morrison.

0: Vania Marixa dice, don Cristian Lara, que si le puede mandar un beso, dice.
1: Mira, viejo, saludar a mi amor, eso que lo acabo de ver que salió de Paris Hilton de el Colocho. ¿Qué estaba haciendo yo?
0: Atrapada. Ya salió Stiger.
2: Don Cristian Lara, le mando un beso con la matraca succionadora 3000. Rico, papi.
0: Ya aparecieron todos los cosos de la Marixa. Ahí está el rencoroso también, que quiere un beso.
3: Fíjese, don Leo, que usted es mal pensado, porque yo dejando un delivery andaba ahí.
0: Ah, lo bueno.
3: Deliveries.
0: Vaya, don Leo, no esté pensando mal, ¿eh? Él no ha salido bañado de ahí.

No pasamos, te lo estoy diciendo desde ya. Vamos a hacer 10 minutos de los 90 del Tigre. Ahí va a andar Don René y la niña Mari. Si no

0: Yo no dije que saliera bañado, yo lo vi que salió de ahí, o sea, de la mano. Pero yo creo que con la Maritza andaba, no sé si ahí trabaja la Maritza.
1: ¿A quién le están pegando? Ah, con la Maritza andaba.

0: Y no había peso porque no lo encontrábamos. Oiga, oiga, oiga.
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0: No voy a poder hablar más noche, vos.
2: Lo que pasa es que me estaba acordando de martillazo en el Xander, por eso.
0: Ah, ah. Yo sé que piensa en mí.
3: Ah, no, a mí no me estén achacando muertos que no son míos.
4: Sin estrés, en la luna ya se puede caminar.
5: Negativo, negativo. La niña Mari, ya hace años me cambió la niña Marisa. Hace muchísimos años que ya no tenemos un encuentro cercano del tercer planeta con ella.
0: Pero ahí todavía están las cenizas.

0: dicen que
1: o sea que si tiene uno fijo. Si tiene uno fijo.
2: Ese hombre que está hablando sabe que le gusta. Sabe que le gusta. A ella le gustaba, a él, perdón. Le gustaba, bueno, es que de repente.

0: Ah, sí, semana sí, se van juntos. Semana, se van de vacaciones para la playa.
1: Sencillo Fornari.
0: Bueno, parcito, ya 11 más 51.
1: Sentiste la fuerza del prototipo.
0: Ya se viene DJ electrónico.
1: Salta del medio.
0: Al que le agarra la corriente todas las veces que viene a la cabina la mamá los pollitos. Vamos a poner una de estas cuando bailaba bendecido antes.
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0: Don Leo.
1: Sin embargo, yo no puedo.
0: ¿Qué quiso poner, don Leo?
1: Extrañarte.
0: Y te tengo
1: que decir.

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Bueno, people, gracias. Ya 12 más 5. Ya se viene DJ Boo, así que pendiente, seguimos. Recordalo, 7762-7897. Se viene DJ Buba. Así que activos en la tarde SOA. Nos escuchamos. Primero Dios mañana a las 12. Con la Jenny. Así que bye, gracias. Y dejen de andar peleando en la calle.

Bendice, alma mía, al Señor y bendiga todo mi ser, su santo nombre. Bendice, alma mía, Jehová, y no olvides ninguno de sus beneficios. Él es quien perdona todas mis iniquidades, el que sana todas mis dolencias, el que rescata del hoyo mi vida, el que me corona de favores y de misericordias, el que sacia de bien mi boca, de modo que me rejuvenezca como el águila. Muy buenos días, El Salvador, pueblo amado por nuestro Dios, tierra de justos, de benditos. Gracias, Señor, por este nuevo día donde tus misericordias son nuevas, donde podemos adorarte y alabarte libremente. Gracias por El Salvador, tierra bendita de multiplicación y de bendición, Señor. Gracias por estas semillas sembradas en justicia, que son las oraciones, y que tú multiplicas al 100 por 1. Gracias por este cielo bendito de milagros. Gracias, Señor, porque podemos vivir confiados, porque tú reinas en El Salvador. Gracias por nuestro presidente, lo bendecimos. Bendecimos su familia, bendecimos su gobierno. Te pedimos que lo guíes en integridad y en tu luz. Tu palabra es tu luz. Gracias, Señor, por este nuevo día donde nos encontramos contigo con bendiciones hasta que sobreabunden. En el nombre de Jesús, muy buenos días a todos.

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0: 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Estos son tres datos importantes del Mundial de Fútbol 2026. 1. Sorprendentemente, ninguno de los estadios utilizados en el Mundial de 1994 en Estados Unidos se utilizará en el Mundial 2026. 2. La ampliación a 48 equipos permitirá la participación de selecciones debutantes, incluyendo representantes de África, Asia, Oceanía y CONCACAF. 3. El SoFi Stadium en Los Ángeles es una de las sedes para el Mundial y es considerado el estadio más caro del mundo. Cuenta con un techo de vidrio, una pantalla gigante que recorre todas las tribunas y, claro, lo último en tecnología. Costó 5 mil millones de dólares. Fue inaugurado en septiembre de 2020. 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

0: Señores, qué barbaridad esto del tráfico a mediodía, esta cosa seria. Buenas tardes, señoras y señores, un gusto acompañarles con un ojo bueno y un ojo malo, pero aquí estamos ya listos, va. Aquí estamos listos porque, señores, Norlac no se puede quedar. Le dije, mira, Sander, quédate conmigo. No, me dijo que mi abuela, que no. Solo la abuela pone excusas, igual que un amigo que tengo que se llama Arturo. Solo la abuela pone de excusas, es mentiroso, va. ¿Y cuáles son las excusas más comunes? ¿Cuál es ocupada vos, Andrés, para no llegar al trabajo? De esta, la mía no es excusa, vos sabés que vengo mal, pero... No, pero agarré micrófono. Una excusa que hayas utilizado para no llegar al trabajo así. No estoy hablando de izquierda radio, va. Sino... Este Sander es manos de estómago. Mira, ya te vas a echar el monitor también, ahí está. Sander...
1: Ahí está.
0: Dale.
1: No sé, la más común.
0: Espérame, no te oigo. Acércate.
1: Es el 3.
0: Por eso ya está activo, pero no te. No, dale.
1: Hola.
0: Acércate, vos.
2: No se escucha.
0: Ahí está, hoy sí.
2: Hola.
0: Ay, qué raro.
2: ¿Sí?
0: Pues sí, ¿cuál es la excusa más común para faltar atrás?
2: No sé, me cayó mal el almuerzo o. Como, ¿sabes la de nosotros, pa?
0: Ajá.
2: Como nosotros no cenamos, pa, sino que tenemos que comer algo un poco más temprano.
0: Ajá. ¿O de madrugada?
2: No, pero lo que te quiero es como es excusa para no ir a trabajar. Fíjate que como me toca cenar temprano, me cayó mal la cena, pa. Como es tipo 5 y como nos vamos tipo 7, 8 a trabajar nosotros, pa.
0: Sí, ajá.
2: A esa hora ya te hizo efecto.
0: Ya te hizo efecto.
2: Me hizo daño, fíjate que estoy algo mal del estómago. Y vos sabés que nosotros no podemos ir al baño, pues.
0: Sí, eso sí.
2: Ajá. O sea, no te podés mover de la cabina.
0: Tenés que poner 105 Fahrenheit y lavar las juntas para poder ir tal vez.
2: Y llegamos a la disco.
0: Cabal, va, excusa entonces para faltar al trabajo que nos manden ahí, pero seria, va, sean serios. Mándenme excusas que ustedes han ocupado para faltar al trabajo. A ver, número de cabina, 7762-7897. José Carlos, ¿qué onda? ¿Qué pasó, muñeco? Dímelo.
3: A ver. Ay, ahí está la superinteligencia de esos conos, güey. ¿Qué mega tráfico se va a hacer ahorita en el
0: paisaje? ¿Y por qué ponen esos conos, vos? De plante.
2: De redondel,
0: ¿sí?
2: De allá de metro.
0: Ajá.
2: No, lo que pasa es que para que te eduques vialmente.
0: ¿Cuál es?
2: Es que así se usa un redondel. Un redondel así se usa. El derecho es que va recto. El izquierdo es que vas a retornar.
0: ¿Qué hice mi teléfono? ¿Qué hice mi teléfono? El mío.
2: Tuyo después.
0: Vaya, entonces sí, por ahí va la onda. ¿Qué onda, mi estimado Morrison? ¿Qué pasó?
4: Pensé que iba a decir que tipo cocolito. Solo la abuelita mienta. Buenas tardes, Diego Buba, bienvenido.
0: ¿Qué onda? ¿Qué onda?
4: Quiero mucho. Diego Buba, lo amo.
0: Ajá.
4: Una excusa para no llegar al trabajo.
0: Sí, dale.
4: Ey, jefe, amanecí de goma, jefe.
0: ¿Qué gala?
4: Sincero, mejor uno.
0: Oye, amanecí de goma, dice, ¿qué te van a decir? Sí, papito, andate. ¿Quién te mandó? ¿Quién te mandó? Nadie.
2: Un chero que así, no va a decir quién va.
0: Bueno, comentarle para los amigos de que les guste el fútbol. Comentarles que hoy... Bueno, voy a estar yo en la morenita, pero va a estar Dimension. Ahí se va a vivir la semifinal, la van a transmitir así en grande, en pantalla grande. Sí, también haceme paro, pues, Sander. Conectada para mezclar la próxima media hora. Así que hoy jueves va a haber promoción de 8 más 2 ahí. Revise las redes sociales de la morenita porque va a estar bueno hoy. Y mañana hay noche de rock, señores. Para los que les encanta el rock, mañana sí voy a estar yo ahí. Doctor Cadejo, ya he escuchado a Doctor Cadejo. Buenísimo, ellos van a estar conmigo mañana. Ay, va a estar bien. Quiero ver qué más te dice por acá.
5: Ya tenía días de no llegar. ¿Por qué? Porque anda el ojo tetel, ¿qué dice? Anda un ojo tetel que por eso no llega usted. Hoy voy a llegar a la morenita. Más que va a estar mi hermano ahí, casi gemelo.
0: Ay, dice. Buenas, te escucho ecofónico, sí, ando algo mal. A mí me pasa muy seguido de andar aguadito. Demasiada información, va.
6: Dejen de criticar ahí, papá, que él pone los conos ahí porque es de tránsito.
0: Papá, pero explícalo para que lo ponen, papá. Hey, saludos a los amigos de Cargo en la Fe, está conectado con nosotros. Dice, ¿qué pasó, mi gordo, gordo, gordo?
1: DJ Buba, mata las papi.
0: Ahí estamos, aquí andamos, aquí andamos.
7: Buenas tardes, ¿quién anda el ojo que eres, qué malo?
0: El chobo, ando como los vasitos quebrados y no soporto la luz blanca ni la luz del sol. Pero aquí andamos aquí con un par de gafas negras. Ya va a venir mi estimado Julio Velázquez a echarme la

0: Dice, sí, ahorita como algo que no debo, me cae mal todavía. Sí, todavía tenés tiempo de faltar trabajo.
1: O sea que andas hemorroides en el ojo.
0: Ey, ustedes, ey, vos.

0: Bueno, quiero que te reportes conmigo para ver qué vamos a mezclar la siguiente media hora. Yo voy hasta las 2 porque a las 2 va a venir mi estimado Diego Garrapata, va a venir Julio por acá. Así que pendientes ahí porque vamos a programar un poco de todo, ¿te parece?
1: Tell the people.

0: malo.
1: Una buena excusa para faltar al trabajo, le voy a decir a Natal, fíjate que ando así como, ¿cómo se llama esto? Como el adaptador para los audífonos. El nombre. Así la madre, fíjate que ando así como, como el adaptador de los audífonos. ¿Qué? Así la madre, fíjate que ando así como, como el adaptador de los audífonos. ¿Qué onda, Jonathan?

0: saludos a la gente de Canadá, están conectados con nosotros. O tal vez algo vi que los chucos que se andan ahí amontonando en la calle. No, hombre, vos, vas a la casa.
1: Que está evolucionando de en día y Buba.
2: Bloqueado, a ver, bloqueado.
1: Está evolucionando, ya se va a hacer ciclo, pedí usted.

0: llegamos ya a las 12:30, ya casi vamos a la pausa. Pero recordate que hoy en La Morenita, hoy es noche especial porque van a transmitir el partido en pantalla gigante. Aparte de eso, va a estar las mezclas impresionantes Dimension DJ junto a el artista, la cantante que muchos quieren conocer, otros ya la conocen, Milly. Va a estar buenísimo hoy jueves en La Morenita. Y mañana, para los amantes del rock, Doctor Cadejo, no vamos a tener cover. Voy a estar yo en cabina mañana viernes y la vamos a pasar de lo mejor. ¿Quieren más información? Revise por ahí las redes sociales de La Morenita y dese cuenta lo que vamos a tener por ahí.
1: Tonto, yo quiero tonto.
0: ¡Tonto!
1: Tonto, mi que tonto.
0: ¡Ay! ¿Qué pasó, Morrison? ¿Cómo está la banda?
2: Usted quizás a un gato le ha pegado un mujer, va, don
0: Bubán. No.
2: Pero caiga rebalsado el pasito.
0: Fíjate que no, qué bueno fuera, pero no.
3: ¿Y qué va a ser?
0: Andes viendo cosas malas, dice. Salud, Bubán, dice, parte de... Como dice San Diego... En San Diego, California, Carlos Hernández, chévere viejo. Gracias, papucho, gracias. Pónganse las pilas entonces para ver qué programamos, porque solamente tengo hora y media ya. 7762-7897. ¿Qué quiere escuchar? ¿Qué querés escuchar? ¡Ya vengo!
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1: Las 12:35.
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2: Las 12:36.
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3: Las 12:37 minutos.
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0: Bueno, yo dejé abierta la pregunta que quería escuchar. Vamos a leer los mensajes, a ver qué onda, cómo está la people ahorita. Excusa para faltar a trabajar, dice. Sí, ¿qué pasó, taxi? No me leíste. A ver, Sander. Lo reproduzco, no, Sander, no debe ser. Jefe, no me puedo perder la inauguración del mundial. Esa es buena, esa es buenísima. ¿Por qué no? Pues acuérdese. A ver. Reggaetón, dice Maya. Quiero ver. Ah, no, soltémoslo, pues soltémoslo. De todas maneras, vamos a estar un ratito por acá. Saludos a los amigos de Cargo de la Fe que ya están conectados, ya están activos con nosotros. ¿Qué onda, mis estimados? 12:40 ya. Vamos a hacerlo así, vamos a hacerlo así, vamos a hacerlo así.
1: La más quemada aquí en las 6 abus es que hay una gran trabazón. Es la más quemada de todos los compañeros.
0: Quiero ver, espérame, no me fijé. Ah, lo siento, sí, tenés razón, yo lo voy a volver a editar. Tenés razón. Lo que pasa es que ahorita. Gracias, Medinita 07. Voy a volver a editar la pregunta porque me faltó una letra. Es que no ando bien, señora, ando medio turtido. Hasta ahorita la vamos a borrar, pero pedí tu canción y vamos a complacerte, ¿te parece?

Dice por acá, Anita, había trabazón y se quedó el bus, por eso no llegué a trabajar. Va. Buena excusa, va. Sí, sí, sí, tenés razón, Taxi Trujillo, no me había dado cuenta. Gracias por ahí, por corregirlo, porque nos habíamos equivocado.

Es que Medinita 07, comprende que a veces son errores de humanos, porque fallan las máquinas, ¿cómo no vamos a fallar nosotros también? ¿Cómo que no? Pero para los que están almorzando, buen provecho, seguimos activados a esa hora.

0: Amanecí con malestar y no he dormido nada, dice por acá mi líder. Es una buena opción para faltar al trabajo, ¿será?
1: Pero no me ofendo, no soy pequeño, pero sí muy tremendo.
0: Mira, yo realmente a mi trabajo falto, bueno, que rara vez falto, va, pero falto tal vez por algún compromiso familiar, pero pido permiso, pues. O porque estoy enfermo y aún así ni enfermo. El otro día sí en la Morenita valí porque ese día de trabajar enfermo. Me puse mal, pero llevo Dimension por ahí al rescate porque si ese día estaba más para allá que para acá. Va. Ni modo, a ver, pasa.
2: Faltamos al trabajo porque andamos algo aguados a veces del estómago. Pues sí,
0: pues sí. No, pues sí. Yo siento, opinión personal, que la mayoría que falta es la generación de cristal. Mi generación no es así. La Dani dice, me agarró un dolor de estómago, me cayó mal la comida en el día anterior. Solo una vez lo he hecho, dice. Porque la otra vez me enfermé de verdad, dice. El karma, el karma. El karma.

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0: ¿Qué onda, mi líder? ¿Cómo estamos? Fernando dice, tengo una entrevista de trabajo, automáticamente están en la nuca, ahí. Automáticamente, ya ni nada. Ni lo pensé, regresar, va.
1: Activado para el desorden, papi.
0: Démosle.

Y qué rápido se va el tiempo, llegamos ya a 12:58. El tiempo se va volando. Dale, friquitona. Apareció, baby, y acá sí me voy también. ¿Qué onda, Cristian Lara? ¿Cómo estamos, muñeco?

0: Me dolió el dedo.
1: Me dolió el dedo. No, pero no me voy a ir a tomarte el ojo.
0: Yo me tengo que ir a la pausa, no me había dado cuenta. Oh.
1: Me he dado cuenta, bueno. Pero ¿qué te parece si la siguiente hora, en la última hora de mi turno, mezclamos un poco de todo? Aquí vos mandás. A lo que se ocurra, a lo que se nos ocurra, vaya. Juntitos, tú y yo, ahí.
2: Solo le saludo al mexicano que le gustan los hombres.
1: Ah, no, ya esos temas, ya tabú, ya son ondas de ustedes, pues ahí sí que no. Bueno, voy a la pausa, regreso rapidito.

0: celebrando el mes de las madres. 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

0: Bueno, llegamos ya a la 1:05. Continuamos con más. 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Así que pila, pues. Bueno, vamos a continuar, vamos a mezclar un poco de todo y vamos a comenzar así. Escucha, dale volumen porque hoy.
1: Rompe discoteca, DJ Buba, mátalos, papi.
0: A lo que se nos ocurra vamos a mezclar.

0: Recordad, si no tenés dónde ir a ver el Mascón, y la Morenita lo va a transmitir. Así que buzo en pantalla gigante y toda la onda. Te podés quedar a disfrutar la mezcla de Dimension y la música de Mili Tapes. A mí no me gusta el fútbol, dice. Mañana vamos a tener noche de rock. Yo no. Doctor Cadejo, ¿te parece? No cover. Ay. Pues si me quieres llegar a visitar, mañana sí voy a estar yo por ahí, va. ¿Qué onda? Dímelo.
1: Uy, papi, nunca había probado el alcohol 90, pero hoy tocó con esa música.
0: ¡Dale!
1: ¡Qué rico el coche bomba!
0: ¡Echamos un bloque así entonces, pues! René Larín dice, ¿qué onda, papi?

0: tu culpa ya me dieron ganas de llamarle a aquella.
1: Déjame llamarle. Llamarle a la Clarita.
2: Quise enamorarme.
3: Oye.
2: Sorpresivamente así.
3: Oye, oye.
1: Te lo dije, voy a mezclar a lo que sea.

0: Carmen Cruz.
1: Que no decir que no va.
0: Un saludo para Mejor DJ de la Soda, dice Edwin López, gracias.
1: Que no.
0: No.

0: ¿Cómo que no?
1: Tráfico pesado aquí en la aldea, viejo.
0: Uy, va.
1: Subida y bajada.
0: ¡Siempre! Cuidado ahí entonces con el tráfico. Salud, papá, salud.

0: todo me recuerda a ella. No, hombre, no seas así. No puedo
1: verte. Esto es para ellos, oí ella. Y que se reporten las mujeres, pues, las que andan heridas, vaya.

Esta me dijo el gordito de cargo en la fe que la quería cantar a todo pulmón. Quisimos tirar un manguerazo de agua. ¡Vaya gordito! La que grita, la que grita. ¡Cantala, cantala!

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Están preguntando qué hora juega el Fati, se vaya. Con esa canción le dice el gordo que es... No puedo decir eso.

0: que me encontré, vos.
1: Ay, qué rico, ¿eh?
2: Chulada, papi, chulada. Chuladita, chuladita. Dice por acá, hola, Soda, qué calidad de música. Gracias, Rafael. Un poco de todo, viejo, un poco de todo.

0: Oye, va. Pero mándame un audio y te la mezclo. Mándame un audio. Rip Barber, mándame un audio, pues.
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0: Para que no vean que son inventos míos, mándame el audio y ya te la mezclo con esta. No sé cómo voy a hacer, pero te la mezclo, vaya.

0: Aquí tenemos el audio clip, Barbie. Vamos a ver si es cierto, a ver.
1: Buba, Buba lindo, buenas tardes.
0: Ajá.
1: No me puedes mezclar la lambada, por favor.
0: Va.
1: Salud.
0: Vamos a hacerlo, pues.

0: No sé, pero posiblemente este sea mi último turno porque estamos ahí algo saturados y pues. Ay. Una voz en mi pecho. Va a ser una decisión difícil, pero no se sabe todavía porque estamos entre sí y no. Porque. Unas semanas bien agitadas. Nosotros tomamos un break y después regresamos, pero vamos a ver qué dice Dios. Va. Fue por demás
1: luchar con. A Don Morrison DJ le vamos a enseñar a mezclar, pero los submarinos que se echan.

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0: las hierbas. ¡Ey! Tengo videos, mate, tengo videos. Mala influencia está, mate, mala influencia.
1: ¡Alma el parte de Corona!
0: ¡Ey! Hablando de eso, mañana voy a estar temprano en Las Paulas. De 12 a 4 y nos vamos para el Amore, porque el Amore va a ser noche de rock con Doctor Cadejo. Vamos a tener cover, vamos va a estar bueno.
2: ¿Sabes? Como nos gusta a nosotros.
0: Dale.

0: Esa gata pie. Mis amigos son malas influencias para mí. Ya les voy a enseñar el regalo que me dio Maybelline la semana pasada que cumplí años. Maybelline me regaló un regalo bien bonito. Ya lo voy a publicar, ¿viste? Para que vea que
1: no, digo este.
0: ¿Quién es la mala influencia aquí? Y no, gracias, May, gracias. Gracias, Polanco, gracias, Diego Leo, Néstor DJ. Los que acompañaron en mi cumple la semana pasada. El terror se encargó de invitar a todos, se suponía. Pero como siempre, el terror. Paciencia, paciencia, señor.

Me regaló una caja de bebidas de esas energizantes. Néstor, increíble, pero Néstor me regaló un fardo de papel higiénico. Sí me está sirviendo, o sea. No, May me regaló. No, pero es para eso lo que me dio la tía May. Buenísimo.

Cuando que me van a reclamar de la fiesta, no fui yo. El terror fue uno de los encargados de invitar gente y Marito Ortiz. Y no sé. Entonces, cualquier reclamo con ellos, por favor. Ahí andaba Chilazo. Saludos a Chilazo en Taller San Antonio.

0: Ajá, el reclamo. ¿Quiere escuchar reclamo?
1: Usted quizá un cato le ha pegado a una mujer, va, don Buba. Por eso carga rebalsado los pasitos.
0: No, hombre.
2: Qué transición.
0: Perfecto.
2: Más a la blanca se echó don Buba.
0: Aquí está, aquí está, aquí está.
2: No le esté diciendo así a don Daniel, me respételo. No le diga así.
3: ¿Cómo?
2: Por favor, don Buba. Adivino qué le regaló la niña May.
0: Dale, dale, dale.
2: Una caja de testitón. Le había regalado.
4: El rábano ayudado, me dio.

0: Si me vas a bailar una canción, gordo, que sea esta.
1: Cuando ponen liberada, sí, o así me libero.
0: ¿Te imaginas al gordo?

0: cadera, cintura,
1: la gran fruxio, como que fuera tortuguita ninja. Va a estar bueno, ahí trabaja ese stripper que vas a tener ahí. Gracias a Carlos y la fe.
2: Vaya.
1: Don Chilazo.
2: Vaya.

0: Dice por acá, ahí está la Maritza reportándose. ¿Qué pasó, Maritza?
1: Buba, me puedes poner aquella canción que dice: el hueso le chupo, el hueso.

0: única petición.
1: Olis, Buga, Buga, este, ¿me puedes poner aquí la canción? Que me chupo el hueso, le chupo el hueso. Cabal, Buga, esta es la canción. El hueso, le chupo el hueso, el hueso.
0: Antonio, qué bárbaro, viejo. La canción, la canción. Esta es mi versión.

Hey, hablando de la Marixa y el chilazo, a mí me regalaron estos. Toallita sanitaria, café, consomé. Una loción, una camisa. Uñas postizas. ¿Qué más había, vos? Sorpresas. Esmalte. Ah, sí, varias cosas. Ya huele, Juan Carlos.

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los que tienen la tiendita cerca. Quiero ver qué onda, porque acabo de acelerar un poquito, dame chance. Ya casi viene julio, señores, yo casi me voy.

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Aparte de eso, hoy se presenta Mili y Dimension DJ. Va a estar bueno.

Anita Noicoda y tu servidor con mezclas en vivo. Bumba, ¿y por qué a las mejores locutoras solamente le dan un turno, dice? ¿Locutora o locutores? O sea, los que son bien aburridos les dan más dinero. O sea, así, porque todos son buenos. El problema es que todos tenemos diferentes formas de programar la música. Yo porque soy pelado. Loco, no soy normal. Me botaron de chiquito. No sé, fíjate, Susana. No sé.

No, yo casi voy, pero recordadlo que... Te quedaste buena música a cargo de este señor Julio Velázquez. No borres los mensajes, Susana, por favor. Eso se pone al inicio, no leí. Lo siento. Vamos, corto, tú puedes. Es lo que está durmiendo en el trabajo. Levanta esos ánimos. Estás con la mamá de la mamá de la mamá de la mamá de la mamá de la mamá de los pollitos. Como decía que le guste o no le guste, no podemos hacer nada nosotros. Lo siento. Ah, si me regala el número uno, DJ Buba. Regándole en vivo.

0: Adiós.
1: Nos vamos. Somos amigas y rivales, dice. Te entiendo. Eso sí, borralo. Ay, te entiendo ya.
2: Viendo, Cuba, las mujeres se quieren a veces. Solo que bien feo, se quieren a veces.
1: ¿Por qué?
2: Hacen cosas bien raras. Pero sí se quieren.
1: Se quieren, va.
2: Cuba ya se va.
1: Ya.
2: ¿Me puedo ir para allá, para aquella?
1: Sí, dale.
2: A la par.
1: Dale. Me quedo mal del ojo. Me voy.

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1: 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Son las
2: 2:04.

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Bueno, ya sigamos a las 2 de la tarde con 35 minutos. ¿Qué tal? ¿Cómo estamos? ¿Usted ya sabe quién es? Venimos más temprano de lo habitual. Hay una situación un poco delicada con mi estimadísimo DJ Búa. ¿Qué? No sé qué tipo de animales tiene en la casita, pues, pero si tiene su par de chuchitos ahí, anda poco lastimado de la vista, pobrecito.

Sabemos que trabaja demasiado DJ Bubba. Aquí lo tengo en cabina, pero lo tengo así como resentido de sus ojitos azules. Así que vamos a ayudarle a DJ Bubba media horita y luego nos abrimos de banda para la banda.

me vengo con media hora de Old School y luego me vengo con Banda para la Banda. Así es que muy buenas tardes para usted. Tráfico complicado en toda Santa Ana, dicen por ahí. Que es jueves y el cuerpo lo sabe, ¿no? Me extrañaron el miércoles, que yo no puedo venir los miércoles temprano, por una situación personal. Pero por acá estamos todos los jueves. Así que usted empieza a reportar al 77627897, el número de WhatsApp de la mamá de los pollitos. Vámonos con un bloquecito Old School para que se la pase bonito en ese tráfico, Ya vamos a compartir un poco más de información porque quiero comentarles algo que se viene, Todo esto tiene que ver con el calor.

0: a nadie, papi.
1: ¿Qué pasó, Script Barber? ¿Cómo estás?
0: Okay.
1: Buenas tardes para ti.
0: Señor.
1: Uy, me capturaron en evento ahí.
0: Al mundo.
1: Sí, el Día de las Madres. Estuvimos compartiendo ahí con los amigos de Ceviche Donde Otto, con música en vivo. Estuvimos ahí. Gracias por la confianza de todas las marcas que siempre están ahí presentes.

Bueno, y con esta canción de Salió el Sol, es lo que les quiero comentar sobre esta situación del calor insoportable que estamos viviendo actualmente. Bueno, y es que según datos de Ministerios Internacionales de Medio Ambiente, se espera un super niño, para la segunda mitad de este año. ¿Usted ha escuchado los fenómenos que son el niño y la niña? Pues bien, entonces también está el super niño y la super niña. Increíble, ¿va? ¿Qué es lo que sucede? Bueno, la niña por lo general son bastantes temporadas de lluvia y el niño es sequía. ¿Esto a qué se debe? En el ecuador del hemisferio terrestre, por decirlo así, de la Tierra, justamente en el punto medio de la Tierra, en esa división hay una línea que realmente es real, pero no se ve. Entonces, cuando el agua está a una X temperatura, por decirlo así, más fría, es cuando se da la niña. Y cuando el agua está más caliente, es donde se da el niño. Por un par de grados centígrados. Si los grados centígrados son mayores, entonces es un super niño o una super niña. Es decir, si el agua está muy fría, es una super niña. Y si está muy caliente, es un super niño. Entonces, para este 2026, a la segunda mitad, hay una alta probabilidad de ser uno de los eventos más intensos en las últimas décadas. Y es que este fenómeno implica un calentamiento anómalo del Pacífico, lo que les decía. Superando los 2 grados centígrados por encima del promedio, lo que genera sequías, inundaciones y récords de temperatura global con posibles impactos severos hasta el 2027. Así es que por eso usted está sintiendo más calor del que hizo en Semana Santa. ¿Cuáles son las recomendaciones? Hidrátese bastante. Use bastante bloqueador solar si va a salir a la calle. En fin, estamos entonces por tener uno de los fenómenos. Que el último que sucedió, según veo, es en el 2015. Y tiene una probabilidad del 62% de desarrollarse. Yo creo que sí. Así es que si usted siente calor es porque estamos con el super niño ahí, ahí. Saludito para mi estimadísimo Manuel Luna. Ahí nos está escuchando en línea, qué guapo.

0: Bueno, y por si usted no logró entender más o menos acerca de lo que estoy comentándoles acerca del Super Niño, vaya y lo googlea, vaya, así de fácil. Tampoco la vamos a venir a hacer aquí de Moisés Urbina, no, tampoco.
1: Número uno, papi. No hay de... Nosotros no fallamos.
0: Dice por ahí, hola, buenas tardes. Qué calor que se siente acá en Santana Norte. Es que en todos lados está haciendo calor. ¿Podrías ponerme la canción Nada de Nada de Ángel y Chris? Con muchísimo gusto, ahí suena.

Bueno, y como si nada, digamos, las 2:57. Perdón, mi estimadísimo Juan C. Aguirre de la Ruta 10. Porque me está pidiendo, poneme, dice, por favor, Ojos que no ven. Bueno, ahorita suena, mi estimadísimo, feliz tarde para ti. Después de eso nos venimos de banda para la banda. Vamos hasta las 5, ¿eh? Las paredes hablarán. ¿Qué se lleve de mí o no? ¿Señores? ¿Qué se lleve de mí o no? Qué buen calor va. Y con esos calores, ¿usted qué hace?

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1: Ay, con este calor y jueves. Ahí esta musiquita de fondo.
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1: ¿Qué es lo que vamos a hacer?
0: Imagínate.
1: A las 7 de la noche se viene también el partido de semifinal de...
0: Odio ser en esta historia.
1: De ida de Club Deportivo FAS.
0: Guapa, no.
1: Bueno, usted me pide lo que quiera. 7762-7897, iniciamos. Eso es, de banda pa' la banda.

Bueno, ¿y usted qué manera se está refrescando la vida en este momento? Tome agua, hidrátese. Esta canción definitivamente se me ha metido en... entre ceja y ceja. Y entre oído y oído, ¿eh? Camila Fernández, suéltame. Escuche esto, qué bonito.

0: chula.
1: Bueno, y así llegamos a las 3 de la tarde con 16 minutos. ¿Sí?
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1: Como si nada, ¿verdad?
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1: Bueno, entonces llegamos a las 3:16. Tengo bastante noticia para todos ustedes.
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1: Y es que se trata acerca del mundial y diferentes situaciones de las que voy a comentarle a continuación. Y es que quiero que ustedes sepan, yo tengo en línea a mi estimadísimo Josué Cáceres, quien es corresponsal de Credicampo. Josué, ¿qué tal? ¿Cómo estás?

0: no toca de otra. 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
0: 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que sacó un crédito para comprar un carrito, una moto, para arreglar la casa, para sembrar en esta temporada que ya estamos próxima a la temporada agrícola, pues todos esos créditos están participando de forma automática en la rifa de esos artículos que decíamos que son las Smart TV y los kit mundialistas, Julio.
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1: 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José, muchísimas gracias por el tiempo, seguimos con más música para todos ustedes, esto es De Banda para la Banda.

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1: ¡Ay, qué calor!
0: Hay un pedazo que es el que más brilla. Es donde te escribí esta canción.
1: Bueno, por ahí tengo pendiente un par de mensajes, ¿sí? Vamos con ese enlace con los señores de Credit Campo. Sí, claro, porque estamos en la radio, mi estimadísima Dani, hello.
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1: Dice, buenas tardes, me podría complacer con Calidad y En tu perra vida de Grupo Firme, Ok, ahorita la programa y se viene después de la pausa comercial.
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1: Tal como estaba, muñequito, mi Cristian, todo tranquilo.
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1: se ponga a hacer daño, porfa, y con todo el gusto, ahorita lo voy a programar.
2: 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Un idiota.
1: Uy, esa soda. Mi estimadísimo Fer, buenas tardes.
2: No.
1: Complaceme con Ojitos Verdes, porfa, disfrutando de la soda con soda. Ajá.
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1: Eso es bello, muñeco.
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1: Eso es bello, muñeco.
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1: Estimadísimo, te

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4: 3:35 PM.
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0: ¡Ay, Dios mío!
1: No pierdas tiempo.
0: Hoy sí, programé todo lo que tenía pendiente. Complaciendo a Erika. Ay, gracias por estar pendiente de la mamá de los pollitos a esta hora de la tarde. 3:49.
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0: Quiero saludar a todos los amigos que trabajan en el Seguro Social de Santa Ana. Específicamente a los amigos ahí en la central de esterilización. Están a todo volumen ahí, con banda para la banda del día jueves. Sí, gracias por su fiel sintonía. Sobre todo a ti, bebé, ya sabes quién sos.

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1: Échale, mi compa, Edwin, mi puro grupo firme, viejo. Y échale mesero, usted también, viejo.
2: Échale
1: tequila, me vas a ver, compa. Saludcita, padre.
2: Sí, compadre.
1: ¡Ya lo tomó!
0: ¿Pero qué ha pasado, mi líder?
1: Sí, tú sabes.
3: Mi líder, pero yo no trabajo en el seguro. Yo jugaré andando.
0: Saludos para mi estimadísimo líder. Vamos. Para todos los amigos de transporte público y transporte privado ahí también que se hacen presente en esta tarde.
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0: Debate para la banda en la tarde soda, segunda parte soda.
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0: Este saludo para todos los amigos Uber. Transporte privado, transporte colectivo.
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0: Los amigos de los talleres dice, salúdame a la Chantal. Uy.
1: Yo sé que
0: Dios mío.
1: Van a dar.
0: Allá entra ayer los primos San Miguelito y poneme una rola, dice. Soy buen amigo del fantasma. Ok, ahorita lo programo. Mi estimadísimo Guaje.
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0: Que todo eso es más lindo, va.

0: con gusto, Dani. Solo decime el nombre de la compañera y con gusto le pongo la canción.
1: Eso sí, ves.
0: Que el programa se fue de muy bobadilla. Está como de moda él, ¿verdad?
2: Buenas tardes, ¿me puedes poner en peligro de extinción de la adictiva, por favor, mi querido Julito?
0: Con gusto, mi estimado Valencia, ahorita la programa, ¿eh? ¡Juanita! ¿Qué tal, Juanita? ¿Cómo le va?
3: Déjate de payasar.
0: ¿Será que está porteando bien esta cipota ahí o anda ahí solo en el teléfono en la mano? Porque mire que de repente agarra sus giras internacionales y se va. Sale de la casa y amanece allá por otro departamento, no voy a decirlo. Con gusto, ahorita le programa la canción y seguimos. Esto es de banda para la banda.
4: El grupo firme, viejo.
1: ¡Ay, chiquitita! ¡Ya no la quiero!
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1: ¡Salud, viejo!
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0: Ahí está Juanita.
1: Digo, voy.
0: Pero tiene que bailarlo ahí, ¿eh? Mándenme un videito cuando está disfrutando ahí del buen musicón. Gracias a la mamá de los pollitos. Buenas tardes.

0: Ay, esta canción va. Sí, buenas, saludos para Alex, dice que trabaja en el taller de El Tongolé. Y eso. Te felicitamos de Taller El Ronco. Al final salió del ropero. Ok. Pero hoy no es día de salir del ropero. Hoy es día de salir de su casa. Váyase a un lugar cómodo donde no haga mucho calor a ver ese partido súper importante que se viene a las 7:30 por ahí. Club Deportivo FAB versus Municipal Limeño.
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0: Le deseamos la mejor, pero de la mejor de las vibras a todos los jugadores de Club Deportivo FAB. Me imagino que ya están en camino y están allá llegando.
1: 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Te apunto con el dedo.
0: Hasta ese estadio, me imagino el calor en el camino, qué terrible, ¿eh?
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0: Ojalá que gane el facito,
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0: Mándale sus mejores vibras a los jugadores del FAS a través del 776278.

0: dice esa no, porque le voy a llamar a mi ex. Aún la amo, eh. Ay, no.
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0: vaya, pa' que llore y le llame de verdad la ex.
1: Es normal.
0: Esa no, porque ando saldo, ay no.
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0: Buenas tardes, póngame, prometí volver del trono de México. Ahorita la programa, ahorita.

0: yo cantando, la bien alegre, y la mujer ahí viéndome frente. No, hombre, casi me pijé a la mujer. Qué barba.
1: Hay veces que siempre pasan esas situaciones, mi estimadísimo. ¿Sabe qué? Ay, ¿para qué voy a hablar? Mejor no digo una dota. A mí me pasa al revés, porque ella se pone a cantar de repente canciones así, yo le digo, uy. Dice por ahí, oigan el facito 2-1. A ver, déjenme su marcador. En el 77627897, ¿cuánto gana el facito?

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0: Prieto.
1: Bueno, dice por ahí mi estimadísimo Carlos. Yo no soy tan... ¿Qué? Yo no soy santaneco y por eso me molestan los amigos, dice. Hace 15 años vivo aquí en Santa Ana y era aficionado del Firpo, pero con el tiempo le agarré cariño al FAS. Y después de ir al Quiteño cerca de la turba, esa vibra me contagió. Hoy soy todo rojo. Eso es bueno, viejo, eso es bueno. Santaneco y fascista.
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1: Así como la mamá de los pollitos, ¿y?
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0: Vale. Todo Julio, un gusto escucharlo.
1: Bueno, ahí estamos, mi estimadísimo Morri DJ. Igualmente el placer es mío, Fascista desde la cuna, dice por ahí, bueno. Es que Santaneco que no es fascista, no sé si debería llamarse Santaneco, ¿ah? Una tradición, una cultura durante tantos años. La afición número uno en todo El Salvador está aquí en Santa Ana. Y no solo acá, sino que también hay diferentes
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1: Grupos así, aficionados, revueltos en todo el país, que a la hora de llegar a la semifinal o a la final del estadio no cabe color rojo y azul por todos lados. Qué bonito ser fascista. Qué bonito ser fastaneco. Y qué bonito vivir en Santa Ana y escuchar la mamá de los pollitos.

4:12 PM. Vamos a hacer un reporte del tráfico. Complicado a vuelta de rueda acá subiendo para el redondel de Metrocentro. Así que si usted puede tomar alguna vía alterna, hágalo. Independencia también, desde la 31 calle hasta el redondel de Metrocentro, tráfico complicado. Haga su reporte de tráfico, a ver a dónde nos escucha. Buenas tardes.

0: mi líder, usted no es santaneco entonces. Dice mi líder que él no es del FAT, dice, no le va el FAT. ¿Y a qué equipo le va, mi líder? Que es válido también, es válido. Usted puede ir al equipo que usted más que considere. Ah, dice que no le va a ninguno, dice. No le gusta el fútbol, solo le gusta, dice. Las cholas de la niña Mari.
1: Aquí andamos por la zona de el trébol por la heroica, el tráfico fluido y escuchando la mejor emisora.
0: Excelente, mi estimadísimo Wilfredo, gracias por estar en sintonía. Era mamá de los pollitos.
2: Tráfico pesado aquí por donde pasa la ruta C. Tráfico pesado.
0: ¿Y por dónde de toda la ruta que hace la ruta C, mi estimadísimo, para tener ese conocimiento exacto, Que las cholas vengan a mí, dice mi líder.
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0: un... Ya María anda en cobertura con René Urruti allá por...
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0: Por el estadio de Municipal Limeño, allá lejos andan hoy.
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2: Aquí detrás de aquí por el Parque Menéndez. Oh. Que va buscando para la campiña, tráfico pesado.
0: Ok, hoy sí.
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0: Sí, man, fíjate que ahora llevé a una señora que tenía 67 años, fascista de nacimiento, y iba hablando con la nieta de ella, dice, acerca de cómo comprar en línea las entradas para la semifinal de este domingo. Hey, excelentísimo. Qué bonito ser fascista. Tenemos pendiente esta canción, Ojos Verdes, de Julián Álvarez. Si su norteño anda suena en banda pal.

complaciendo, mi estimadísima Dani. No estés despechada por mí, vos sabes que yo siempre voy a estar para ahí, para consentirte toda la vida. ¿Qué pasó, Wilfredo? Y es aguarrazón de mensajes. Uy, qué tóxico. Dice por ahí, ¿a cómo estarán las entradas en preventa el día domingo es? Bueno, por ahora, según veo, allá en Santa Rosa de Lima, la entrada está en la general a $10. Tribuna 20, General del Faz, 10 también. Creo que tiene un recargo de 2 y 2.50. La de tribuna, es decir, 22.50 y $12 en general. Eso es hoy allá.

Maui. Sol General vale $12. Sombra vale $20. Tribuna vale $31. Uy. Visita vale $12 y el boleto infantil vale $2. Ahí están los precios para el día domingo. A las 7 de la noche es el partido de vuelta. A ver qué tal le van los amigos tigríos por allá en este.

0: ¡El agua loca!
1: No, hombre, no. Hoy sí le voy a llamar con esta canción. Le voy a decir que me perdone y que vuelva conmigo.
0: Ah,
1: y que deje al esposo. No, hoy sí le llamo.

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Dice por ahí, poneme la canción de En Eso No Quedamos de Banda Los Sebastianes, te la dedico, mi amor. Me sonroja usted, me sonroja.

hay una pequeña riña y rivalidad en parte del staff de la soda. Dice la Maritza que el FAM va a perder ahora 2-1. Hoy. Y dice la Maritza que el domingo va a perder 2-0. Vaya. Dice Diego Búa que también el FAM va a perder hoy. Yo no voy a decirlo.

0: así suena la mamá de los pollitos. Julio Álvarez y su norteño banda como este. Cabrón.
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0: ¿Dónde? Manuel.
1: Soy mujeriego.
0: En medio sed.
1: Chiste.

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1: Así continuamos, son las 4 de la tarde con 43 minutos. Vamos complaciendo, mi estimadísimo Manuel. Suena esto, no suena. ¿Qué pasó?

0: vivir.
1: Dice por ahí el terror. Buba se puede ir a dormir mejor porque FAC gana 2-0 ahora. Dice, uy. Anda a dormirte, Buba. Descansa, descansa.
2: Aunque no soy hombre de pleito, si se ofrece, no me dejo.
3: Hola, buenas tardes. ¿Podrías poner Mi Mayor Anhelo o El Amor de Mi Vida? Por favor, gracias.
1: Hola, con gusto, a los amigos de Luna Azul. Ya la programamos, ahorita suena, ¿eh?

0: Bueno, así vamos ya a las 4:59, luego de esto me voy a una pausa comercial. Muchísimas gracias por estar en sintonía de la mamá de los pollitos. Será hasta la próxima semana que nos volvamos a escuchar. Se quedan en programación gracias a Soda Stereo. Recuérdelo. Hidrátese bastante. Pásela bonito. Ah, bien, y no mires a quién, decía que.
1: Buenas tardes, le saludo a Chepe, buenas tardes, ¿cómo
0: Chepe,
1: está?
0: Chepe, ¿qué tal?
1: Ya fuera, ¿verdad? De San Par, saludos a Pirulazo. Quería invitarlo ahí, caballero, a ver si me puede acompañar más tarde, un poquito de chaparro, gasolina de avión, un manguito tierno ahí, sal y limón. Bueno, pasar un rato a mí, ¿no? A ver si me acepta la invitación así de compadre.
0: Ajá.
1: Me avisan porque Bombolo últimamente es más continuo.

0: Bueno, y antes de retirarme, quiero hacerles una invitación. El día sábado voy a estar allá en Coctelería y Cevichería Yuli, en Ciudad Real. Es que vamos a compartir ahí con los amigos en una noble causa, y es que tenemos un beneficio ahí para un amigo que se llama Kevin Arcia, quien sufrió un accidente. Entonces vamos a estar compartiendo por allá con toda la gente de Ciudad Real desde las 7 de la noche. Vamos a estar ahí con música en vivo. Así que queda latente invitación, Nos escuchamos la próxima semana. Que Dios me los bendiga muchísimo. Maneja la defensiva siempre.
1: Irme de aquí.
0: Que Dios me los bendiga. Es que tome, sí, que sí, sí. No anden haciendo cosas indebidas. Pórtense bonito. Nos escuchamos el próximo jueves a las 3 de la tarde. ¡Salud, Lulú!

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1: Bendice alma mía al Señor y bendiga todo mi ser su santo nombre. Bendice alma mía Jehová y no olvides ninguno de sus beneficios. Él es quien perdona todas mis iniquidades, el que sana todas mis dolencias, el que rescata del hoyo mi vida, el que me corona de favores y de misericordias, el que sacia de bien mi boca, de modo que me rejuvenezca como el águila. Muy buenos días, El Salvador, pueblo amado por nuestro Dios, tierra de justos, de benditos. Gracias, Señor, por este nuevo día donde tus misericordias son nuevas, donde podemos adorarte y alabarte libremente.
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